Muy buenas noches a todos. Gracias, Señor, por tu palabra. Esta noche que nos dice, que nos enseñes de tal modo a contar nuestros días, que traigamos al corazón sabiduría, que podamos vivir en tu sabiduría, Señor, en tu paz, en tu amor, que nos amemos unos a otros como tú nos has amado. Gracias por el Salvador, Señor. Gracias por esta tierra bendita de cielos de bendiciones. Gracias, Señor, por esta noche en lo que vamos a ir a casa a descansar. Y decimos confiadamente que en paz nos acostamos y asimismo dormimos, porque tú, Señor, nos haces vivir confiados. Bendita sea esta tierra que tú elegiste para ti, Señor. Bendito sea nuestro presidente Nayib Bukele. Bendito sea su familia, bendita sea su gestión, bendito sean sus colaboradores. Gracias, Señor, porque en esta tierra bendita alabamos y exaltamos tu santo nombre. Muy buenas noches a todos. Paz y descanso en esta noche.

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2: 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Son las
3: 18:03.
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1: 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El Mundial 2026 ya tiene otro ingrediente que lo hará diferente. La final tendrá por primera vez música en el entretiempo, un show al estilo del Super Bowl, el partido más visto del planeta. La FIFA ha decidido intervenir en un terreno que hasta ahora era sagrado, el entretiempo. Ese espacio de 15 minutos reservado a los equipos cambiará de forma el 19 de julio en el MetLife Stadium, en el área de Nueva York, Nueva Jersey. Además de decidirse el campeón del mundo, habrá escenario, luces y artistas de talla mundial. 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

0: Un tremendo rolón, sin lugar a dudas, este de Iron Maiden, Wasted Years. Alguien decía por ahí un día de estos, es que la letra es tan particular de esta canción, y realmente lo es. Aquí te dice Maiden, hey, ya deja de preocuparte por esos años desperdiciados, así entre comillas, ¿verdad? Ya deja de pensar en lo que no fue, en lo que pudo ser, en lo que, hey, es que la regué, ¿verdad? Que mejor hubiera hecho esto, aquello, lo otro. Señores, estás viviendo los Golden Years, dice, date cuenta que estás viviendo los años dorados. Señores, Wasted Years, canción de cierre en el concierto del año 2016 de la Doncella de Hierro en El Salvador, muy probablemente la toquen también este año. Y nosotros, muy probablemente la vamos a escuchar el 22 de mayo, este viernes, en el Hotel Real Intercontinental, en el gran homenaje a los 50 años de Iron Maiden y un precalentamiento para el show de octubre, señores. Moisés Anaya, bienvenido.
1: Hey, semana de conciertos, son las palabras mágicas, son las palabras que más nos gustan acá en Astral. Semana de concierto, este viernes, Hotel Real Intercontinental, Up the Irons, todos los fanáticos y fanáticas de Iron Maiden a juntarse en el Intercontinental por una noche de heavy metal del clásico. Y la gente dice, hay un antes, hay un después cuando sale Iron Maiden, y es cierto, totalmente. Para la gente que le encanta el power metal europeo, no hay power metal europeo sin Iron Maiden. La historia de la música es una línea más recta de lo que usted piensa, pero aún así es un antes y un después con Iron Maiden, y precisamente por eso es que le queremos celebrar este concierto, un homenaje a los 50 años de carrera. Qué sabroso que son tantos discos, tantas canciones, y tanto recuerdo que tendremos este viernes, un homenaje precioso para toda la audiencia, de la audiencia para los grandes de Inglaterra, para Iron Maiden. Si usted no tiene sus entradas, póngase las pilas. Hey, recuerde, Smart Ticket es el lugar para que usted quiera sus entradas, y póngase las pilas porque tenemos que celebrar en grande estos 50 años de Iron Maiden. Ahorita estamos escuchando musicón, por favor, pendientes, porque hemos traído entradita de cortesía para que usted vaya a rockear con nosotros. Recuerde, es semana ya de OnlyFans, solo fanáticos. Son preguntas sencillas, pero sí, tienen que ser fanáticos que nos llamen, porque queremos rockear con ustedes este viernes en el Intercontinental.
0: Así es, amigos, así que vayan preparando ya, preparando los dedos rápidamente, a ser más rápidos. Be quick or be dead, como dice Maiden. Sé rápido, o estarás muerto. Señores, pendientes, ya vamos a regalar entradas. 7644-1029. Solo tenés que marcar ese número por medio de WhatsApp o llamada directa, normal, no importa. Lo importante es que sea rápido. 7644-1029. Y te regalamos tu entrada. Señoritas, este es el llamado también para ustedes. Este es el llamado también para ustedes, para que activen nuestro número. Vale, mira, tenemos ya aquí la primera llamada. Vamos a interactuar ya con nuestra audiencia. Vamos a ver quién quiere ganar su boleto. No se preocupen, que el profe Moy no viene ahora enojado.
1: Ah, tranquilos. A ver, vamos con la primera llamada. Buenas noches.
0: Hola, buenas tardes.
1: Hello.
0: Hola.
1: Creo que se nos fue la llamada. O ahí está.
0: No, ahí está, pero no sé por qué tiene problema de comunicación. Hola, amigo.
2: Hola.
1: Ahí estamos. Amigo, ¿tu nombre?
2: Luis,
1: ¿qué ondas? ¿Cómo estás? ¿Nos escuchas bien?
2: Sí, escucho bien.
1: Va, perfecto. ¿Cómo estuvo tu martes? Contanos.
2: Pues bastante bien. Ahí un poco cansado después del trabajo.
1: ¿Y en casita?
2: Escucharon un poco de rock.
1: Eso. Para eso está Astral. Para eso está la estación del rock. A ver, queremos que nos acompañes este viernes en el Intercontinental. ¿Te podemos hacer una preguntita? ¿Te parece?
2: Sí, está bien.
1: Vaya, perfecto. Fácil. Decime, por favor, el nombre del piloto de la aeronave de Iron Maiden.
2: Bruce Dickinson.
1: Es pregunta capciosa, lo que pasa es que... ¿cómo vas a poder decir cómo se llama el piloto? Sí, si sos fanático, ¿sabes? que se llama Bruce Dickinson. Sí, ya te creo diferente si te digo el piloto asistente de Bruce. Ay, sí, ya te. No, pero el principal es Bruce Dickinson. Nombre completo, amigo, porque tú vas a estar con nosotros este viernes, rockeando en el Intercontinental. ¿Te parece?
2: Perfecto.
1: Nombre completo.
2: Luis Eduardo Rosales Montoya.
1: ¿Perdón?
0: Luis Eduardo.
2: Sí, Luis Eduardo Rosales Montoya.
0: Luis Eduardo Rosales Montoya. Luis Eduardo, ¿cuál es la canción que vos no perdonarías si no la escuchás el viernes en el concierto?
2: Me dolió hace 10 años no escuchar Want to the Hills. Fue la primera que escuché hace bastantes años y...
0: ¿Te dolió?
2: Creo
0: ¿cómo?
2: Que la traen este año.
0: Ah, ¿te dolió no escucharla en el concierto de, sí, de 2016, no, de la banda original?
2: Sí, en el concierto del 2016.
0: Ah, ajá.
2: Sí, me dolió no escucharla.
0: Sí, pero no la andaban tocando en ese momento, en la gira del Book of Souls, ¿verdad?
2: Sí, venían con el nuevo álbum.
0: Exacto. Pero este año sí, viejo, porque hasta la gira se llama Run for Your Lives, ¿verdad?
2: Así sí, que... sí.
0: Este año sí la vas a escuchar, viejo, así que prepárate con esas lagrimillas, porque... Pues sí, ¿verdad?
1: Luis, no nos cuelgues, por favor. Queremos anotar tu número de hoy.

0: aquí no tiene que ir corriendo a las montañas, aquí tiene que ir corriendo a Smart Ticket. Smart Ticket es el lugar donde usted adquiere sus entradas para este viernes en esta celebración. Es un homenaje muy lindo. La verdad es que este show lo hacemos una vez al año. Es para todos los fanáticos de Iron Maiden. Siempre dedicamos el show a un artista. Siempre nos gusta dedicarle un show específico a Iron Maiden. Y este año son 50 años. 50 años de trayectoria y que se lo vamos a celebrar en grande. Si usted no se emociona con escuchar Run to the Hills, si usted no se emociona escuchando The Trooper, si usted no se emociona escuchando Fear of the Dark, usted no es de los nuestros. Uh-huh. Y no pasa nada, tranquilo.
1: Está bien, mi amor.
0: Está bien, si también nos gustan Los Temerarios. Pues. Carlos Miranda, el Buki en Navidad. Sí, pero si usted se emociona escuchando Wasted Years, usted es de los nuestros. Y usted tiene que estar con nosotros este viernes en el Intercontinental. 50 años, el homenaje a Iron Maiden. Adquiera sus entradas en Smart Tickets. Solo que ahorita estamos reclutando troopers, estamos reclutando soldados, estamos reclutando fanáticos de Iron Maiden. Buenas noches.
2: Hola, buenas noches.
0: Amigo, ¿cómo estás? ¿Tu nombre?
2: Luis Francisco.
0: ¿Cómo te llamas? Si, ni siquiera sabes cómo te llamas.
1: Se me olvidó el nombre, amigo.
0: ¿Qué onda?
2: Es que estoy nervioso por la pregunta.
1: ¿Y eso por qué? Sí.
0: ¿Quién dijo miedo?
1: ¿Que acaso le debe dinero usted a Moisés Anaya o qué?
0: Sí, no trajimos la regla. Con regla de metal nos pegaba.
1: Sí.
0: El señor Ipiña con regla de metal.
1: Mira, ¿y él vive todavía o ya no?
0: No, ya no. Pero bueno. ¿Qué preferíamos? ¿Regla de madera o regla de metal?
1: Te pedía gusto.
0: No, o sea, la de madera.
1: ¿Qué sabor querés?
0: No, saludos a todas las madrecitas. Todavía estamos en el mes de mayo. Un abrazo a todas las madrecitas de estos rockeros locos que han aguantado, ¿verdad? Todos estos peludos de camiseta negra y todo eso. Pero, en serio, algunas madres, y estoy seguro que madres de muchos rockeros de astral, también ocupaban tortura psicológica.
1: Sí, verdad.
0: Carlos Miranda, cuando decían, anda, tráeme al patio el palo más filudo y más largo, porque con ese te voy a dar.
1: Ya sabías lo que te tocaba.
0: Y a uno le tocaba ir al patio y buscar a ver cuál palo tenía hojas, para capaz me dolía menos. Decime esa tortura psicológica de la madre salvadoreña que anda al patio y me traes el palo más filudo. Con ese te voy a pegar.
1: Y vos buscando el menos filudo.
0: No, y vos buscando
1: el más redondito.
0: Mamá, no había nada. Y un gran bosque, vea. Mamá, no encontré ni uno. ¡Júrate, mono! Y lo peor que con palabras de cariño, Moisecito. Así me regaña mi mamá. Moisecito, 53 años, todavía me regaña. ¿Qué tal eso? Qué lindo. Hey, amigo, por favor, contanos cómo entra Iron Maiden a tu vida.
2: Fíjate que entra justamente por el disco The Number of the Beast. Ajá. Era un disco bastante raro. Y aquí había una disquera, creo que Deca Centroamérica. Ajá. Que lo trajo y me compré el cassette. No pude comprarme el LP, no tenía tocadiscos en ese momento. Uh-huh. Pero me compré el cassette por la portada y porque justamente esa me lo compré en Guatemala. Ajá. No había venido aquí. Pirateado sí ya lo había escuchado. Pero cuando lo logré obtener en una tienda en Guatemala ciudad, fue lo máximo, porque pude escuchar todo el disco completo, nos reuníamos con amigos.
0: ¿Qué tal eso?
2: A escucharlo. Y
0: no, bueno, le daba miedo que saliera el cachudo o algo así en esa reunión.
2: Algo de miedo había. Y no sé.
0: ¿Sí o no? ¿Sí o no, Carlos Miranda? Decime, porque ese lado oscuro que te atrae, con el que vos ves la portada y vos dices,
1: no, pero al principio daba miedo. Ahí,
2: sí. No sé si recuerdan que vendían pósters ahí por el centro.
0: Por supuesto, por supuesto. Ahí echaban entonces toda la mesada ahí,
2: de Moisecito. En tu cuarto, y también por eso te regañaban. Te lo rompían.
0: Qué lindo. Mira, pregunta fácil. Describinos la portada del Number of the Beast y te damos tu entrada.
2: Ok, bueno, está Eddie en grande, ¿no?
0: Exacto.
2: Teniendo con su mano a la marioneta del diablo y este a su vez teniendo de marioneta un Eddie pequeño. Alrededor hay llamas y gente quemándose.
0: El mero infierno, dragón. El mero, mero, mero infierno.
2: El mero, mero infierno, ¿verdad?
0: Carlos Miranda, pero yo miraba esa portada A mí me daba miedo.
1: Te daba miedito.
0: Ajá. Yo así, ya después de eso, ya escuchaste Venom, Behemoth, y bandas más católicas, ve a casar, y ya se te pasaba, ¿ve? Pero al principio sí, estaba chiquito y vos mirabas The Number of the Beast.
1: Sí,
0: vos decías,
1: sí.
0: ¿Qué es esto? ¿Ve? Amigo, tú vas a estar con nosotros este viernes en el Intercontinental, ¿te parece?
2: Muchísimas gracias.
0: Nombre completo, sí, nombre completo.
2: Luis Francisco López Guzmán.
1: Luis Francisco López Guzmán, no vayas a colgar, amigo, por favor, no colgues.
2: Adelante.
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0: Bueno, Moy, vamos a ir a un corte en este momento y luego seguimos regalando entradas.
1: Usted no se mueva, por favor, esos deditos rápido, porque necesitamos que nos marque. Estamos buscando troopers, estamos buscando soldados of the Irons este viernes, el 50 aniversario en el Intercontinental, y vos no te lo podés perder. Adquiere tus entradas en Smart Ticket, ya regresamos.
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8: 18 horas. 35 minutos.
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0: 6:37, amigos. 6:37 la hora aquí en Astral. Seguimos con más en esta tarde de martes. Por supuesto, escuchando aquí Musicón, escuchando Musicón de Maiden y preparándonos de cara al concierto del viernes. Moisés, a veces yo pierdo la esperanza de que nos llame alguna mujer, fíjate.
1: Jamás, nunca nos van a dejar abandonados. Siempre hay que ser una chica que nos llama, una chica metalera. Es más, tenemos una en línea. Buenas noches.
0: Hola, permítame, amiga.
1: Me escuchamos.
0: Ahora sí. Ahora sí.
1: Hola. Buenas noches.
9: Hola, buenas noches.
1: Amiga, ¿cómo estás? ¿Tu nombre?
9: Patricia Chica.
1: Patricia, ¿qué onda? Contanos cómo entra Iron Maiden a tu vida.
5: Entró a mi vida, bueno, lo conocí en la universidad, cuando iba a primer año de universidad, por un estudio? Amigo que ya falleció.
1: ¿Qué estudió?
5: Estudié odontología.
1: Ah, ve pues. ¿Y usted ya ejerce como dentista?
5: Sí, soy odontólogo.
1: Ah, no, tácalo, Miranda, qué bien. La vez pasada tenía dolor de muela, anotá, cabrón.
0: Sí, muy necesito un par de rellenos.
1: ¿Y ahí no puede atender? No, pues sí.
5: Sí, estamos a la orden.
1: Eso, Carlos, ya viste esto. Amiga, mire, nosotros queremos que usted nos acompañe este viernes, Hotel Real Intercontinental. Muy sencillo, le tenemos que hacer una preguntita, ¿le parece?
5: Sí, perfecto.
1: A ver, dígame, por favor, 4 nombres de canciones de Iron Maiden, ahorita.
5: Espiras de Paz.
1: Uno.
5: Ron.
1: Dos.
5: Brain
1: War. Tres. Amiga.
5: Somewhere
1: in Time. Eso. Nombre completo, por favor.
5: Lisa es Patricia Chica.
1: ¿Quién está ahí usted? ¿Con quién está hablando?
5: Con mi hija.
1: Ah, ¿y cuántos años tiene su hija?
5: 4 añitos.
1: Ay, qué linda. Mire, por cierto, para toda la gente que está escuchando, padres de familia, han cambiado un poquito las regulaciones en el Hotel Real Intercontinental. Sí podemos llevar a nuestros hijos, pero tienen que ser mayores de 12 años. Sí, obviamente acompañado de un adulto, ¿ok? Entonces nos encantaría que tu hija estuviera con nosotros, pero sí, cuando crezca un poquito más, ahí sí vamos a poder tenerla en los conciertos. Por el momento, sí, como se llama, contale como madre, como le decís, hija, no te imaginas el conciertazo que hemos tenido. Vamos, que le hemos pasado increíble. Ojalá que nos puedas acompañar, ¿eh? Ven a traer tu entrada. No nos cuelgues, por favor. No nos cuelgues.
0: ¿Y su canción favorita, Patricia?
5: Es Brave New World. De las primeras conocidas.
0: Brave New World. De las primeras que conoció de Maiden.
5: Sí, de las primeras que conocí de Maiden.
0: Ah, o sea que comenzó con este disco prácticamente, con este disco de, bueno, que es el disco que marca el retorno de Bruce Dickinson a la banda y a Adrian Smith. Así que vamos a escuchar esa canción entonces, ahí de fondo, mientras le tomamos el due a la amiga oyente.

0: Carlos Miranda, ¿tú te imaginas a una odontóloga y con su t-shirt de Iron Maiden atendiéndote?
1: Sí, mira, sería bueno realmente.
0: Siempre y cuando
1: yo me sentiría en confianza.
0: Siempre y cuando no te dejes los dientes como Eddie, no hay ningún problema.
1: No tome a Eddie como referencia.
0: Sí, mire, ¿cómo quieres la dentadura? Tipo Eddie. Ahí sí.
1: Ahí sí me afligiría.
0: Ajá, pero por el momento, anotemos el número porque.
1: Sí.
0: Qué bueno, Patricia.
1: Patricia nos acompañará en el hotel. A ver quién más nos quiere acompañar. El 3563 quiere ir al concierto.
0: Buenas noches.
2: Buenas noches.
0: ¡Au! Amigo, tu nombre.
2: Samuel Varela.
0: Samuel, ¿qué ondas? ¿Cómo estás? ¿Cómo estuvo tu martes?
1: Samuel Taylor.
2: Buenísimo, buenísimo. Aquí escuchando Maiden y el Astral.
0: Yeah. ¿Pero trabajaste o descansaste? ¿Anduviste en el Tunco? ¿Qué ondas?
2: Saliendo, voy del trabajo aquí en este tráfico.
0: Qué bueno. Mira, te vamos a subir el ánimo porque queremos que nos acompañes este viernes en el Intercontinental para que pases mejor el tráfico, ¿te parece?
2: Me parece.
0: Vaya, ahora bien, la pregunta, sencillísima. A ver, Iron Maiden, ¿de qué época es la tuya? ¿De los primeros discos, de los últimos o de todos?
2: No, de los primeros discos.
0: Primeros discos. A ver, necesito que me describas la portada del disco Peace of Mind.
2: Ah, fácil. Con un chaleco de fuerzas en una de estos cuartos acolchados.
0: Carlos Miranda.
2: Está Eddie, ¿verdad?
0: Carlos Miranda. Yo siento que algún día Moisés, así va a terminar. Moisésito.
1: ¿Ah? ¿Por el estrés o por qué?
0: Te prometo que no es proyección, pero yo. ¿Ah? O sea, no me extrañaría que Moisésito sí termine. Con una camisa de. Descalzo, ¿verdad? En chuña. Y con la camisa de fuera y cadenas.
1: Encadenado.
0: Pues sí, ¿verdad? No hay mucha fe que digamos. Amigo, nombre completo, por favor. Nombre completo.
2: Samuel Humberto Varela López.
1: Samuel Humberto, ¿cuál es la rola que quieres escuchar este 22 para entrar en calor ya?
2: La que más me gusta, quizás. Bueno, es que hay demasiadas de Maiden, pero Rime of the Ancient Mariner la quisiera escuchar.
1: Ok.
0: No cuelgues.
2: No sé si la van a cantar, pero bueno.
0: ¿Vos qué crees?
1: Muy probablemente, amigo. Muy probablemente.
0: No nos cuelgues.
1: No colgues.

0: Bueno, ahí está la familia, muy bien. Familia va a ir, dice Samuel, con su esposa.
1: Qué sabroso, familia rockera. Carlos Miranda, yo escucho esta canción y lo único que se me viene a la mente es 1984, Colonia Dolores. Y mi santo padre, don Roberto, me lleva mi primera guitarra. Uh-huh. Una de palo, vea, de nylon y todo eso.
0: Ajá.
1: Y no me preguntes cómo la afiné, no tenía la menor idea cómo se afinaba. Pero esta canción es la que pasaba horas y horas.
0: ¿La primera que sacaste?
1: Sin profesor, nada, sino que a ver cómo es esto, ¿verdad? Y esta canción. No sé por qué esta canción, Rime of the Ancient Mariner, tiene un misterio, tiene es progresiva, tiene como 3-4 partes.
0: Sí.
1: ¿Ah? Y cuando menos sentís, ¿cómo se llama? Te transporta por un viaje. Y si me preguntan, es de lo sabroso de Iron Maiden. Iron Maiden es un viaje.
0: Fíjate que, y de hecho, hay un documental, no este, Burning Ambition, que es el más reciente. Hay un documental de en el cual están entrevistando a Bruce y le preguntan, ¿cuál es la canción que más te gusta tocar? Y él dice,
1: es esta.
0: Ancient Mariner.
1: Es que, si me preguntas, tiene los elementos de Maiden que más le gusta a la gente. Tiene la letra mística. Tiene el trabajo de guitarras, el de Dave Murray y Adrian Smith, es increíble. Yo sé que casi nadie voltea y le pone atención
0: a
1: Dave Murray
0: y
1: a Adrian Smith. Son más calmados, obviamente.
0: Es que el show
1: es Yannick, que gana para arriba y para abajo. Es más, todavía a veces dudo si tiene conectada la guitarra.
0: Es que como gira la tira,
1: corre demasiado. Mi respeto si logra tocar guitarra con esa energía, con aquel. Y a diferencia de Dave Murray, que pues ni se mueve.
0: No, sobrio, maestro.
1: Completamente sobrio. Pero qué trabajo de guitarra de Dave Murray y de Adrian Smith. Por cierto, Adrian Smith es como el más rebelde de todos los integrantes de Iron Maiden. Él también se ha salido en múltiples discos.
0: Uh-huh.
1: Ha grabado discos de blues. Por cierto, revise los discos que ha hecho con Richie Kotzen. Richie Kotzen, uh-huh. Mucha gente los conoce por haber grabado un disco con Poison. El disco de la lengua, ¿verdad? Del uh-huh. vudú y todo eso. Excelente guitarrista y cantante. Y se adoran Richie Kotzen,
0: sí, con Adrian Smith. Y están juntos actualmente. Smith Kotzen.
1: Hacen musicón juntos y. Uh-huh. Y Adrian Smith, si se fijan también, hay canciones del lado B que no son los sencillos principales, y Adrian Smith las canta varias de esas canciones. No es Bruce Dickinson. Búsquenle esas canciones porque no se imaginan, tienen unos tintes pop, pero pop sabrosísimo, y es Adrian Smith el que las canta. Entonces, detalles, le vamos a preguntar mañana, es mañana la pregunta. Ahorita vamos con la última entrada de la noche.
0: Última.
1: Por favor, denos una llamadita. Nosotros queremos que usted nos acompañe este viernes, Hotel Real Intercontinental, 50 años de Iron Maiden. Compre sus entradas en Smart Ticket.
0: Fíjate que algo que me llamó la atención, muy volviendo al documental, creo que no has visto el documental Burning Ambition, ¿verdad?
1: No.
0: Bueno, pero previo al documental hubo una, ¿cómo se llama? La premiere, ¿verdad? Donde llegaron integrantes de la banda. No llegó Steve Harris, por alguna razón.
1: Wow, interesante.
0: No llegó ni Steve ni llegó Yannick.
1: Ajá.
0: Pero de ahí sí estuvo el resto de la banda, incluso Nico McBrain, que ya no está tocando con la banda, pero llegó Blaze Bailey y el resto de la banda. Pero por alguna razón no estaba ahí el jefe Harris, ¿verdad? Y tampoco Yannick. A saber qué. Pero bueno, el punto es de que lo que te quería comentar es que le preguntan ahí les preguntaron a algunos periodistas ahí, ¿cuál es tu canción favorita de Maiden? Y bueno, Adrian creo que mencionó, no estoy muy seguro cuál mencionó, si fue Ancient Mariner o. Ah, no, Dave Murray mencionó Ancient Mariner. Pero cuando le preguntan a Bruce Dickinson, mira, ¿cuál es tu canción favorita del? Entonces él dice. Rime of the Ancient Mariner, dice. No, dice Infinite Dreams. Solo eso dijo. Y, ¿por qué? No sé, pero. Esta es la que mencionó.
1: Sabrosa.
0: Del Stevenson.
1: Qué sabroso. Qué discote. Increíble. Iron Maiden. Usted no se puede perder ese show. Es nuestro homenaje de 102.9 para los grandes de Inglaterra este viernes en el Intercontinental. ¿Qué le parece si compra sus entradas en Smart Ticket? Ahorita vamos con la última entrada de la noche, la última. Pendientes, todavía quedan un par de entradas estos días. Mañana miércoles, jueves y ya después concierto el viernes.
0: Ok, vamos con la última entrada, señores. Para quien esté Buxo. Quien esté Buxo, Buxo, Buxo. 7644-1029. Aquí tenemos. Hola, Eric.
2: Maestro, ¿cómo estamos?
1: Un abrazo, Eric. Por favor, bájale volumen a la radio. Quítale el volumen.
2: Pues no tengo la radio puesta, pues.
1: Ah, pues a saber que. Entre usted y yo hacemos feedback natural orgánico, entonces.
2: Tenemos mucha estática entre los dos.
1: Yeah. Hey, por favor, Eric, cuéntale a la audiencia con todo orgullo cómo entra Iron Maiden a tu vida.
2: Pues fíjate que mi historia cómo entró Iron Maiden es bien particular. Porque yo cuando empezaba, digamos, allá por octavo, noveno grado, empezaba ahí a medio en estos pininos de rock, ¿verdad? De repente, bueno, ya Iron Maiden, había compañeros de colegio que ya estaban fogueados, ¿verdad?, con Iron Maiden, pero no había tenido la oportunidad de escucharlo. Hasta que una vez, para bien o para mal, como dicen, uno ahí, de los mismos del colegio, ¿verdad?, acababa de salir, habían conseguido el Factor X. Y de repente, pues, lo pusieron, ¿verdad? Cuando lo escuché, dije yo, y por esto, o sea, un poco decepcionado, ¿verdad? Porque no me gustó sinceramente la voz de Blaze Bailey, ¿verdad?, al principio, ¿verdad? Uh-huh. Y, bueno, alguien escuchó el comentario que hice, ¿verdad? Y por esta banda que estaban matando tanto. De repente alguien de esos fogueados ya me pone, no, viejo. Me llegó a rescatar e inmediatamente me puso el Somewhere in Time. Ahí se me voló la cabeza.
1: Pobre Blaze, nadie lo quiere, Carlos Miranda. Defiéndalo, por favor.
0: Pobre, no, yo sí, fíjate que yo sí le tengo respeto a Blaze, porque creo que sí le tocó entrar en una etapa bien complicada de la banda. Le tocó bailar con la más fea, a Blaze Bailey. Pero pues, y la verdad es que no se fue porque se quisiera ir, sino que porque le dijeron, vaya, hasta aquí, señor, gracias. Gracias, y ya vino Bruce, ¿verdad? Ya volvió Bruce. Así que, pero no, yo le tengo mi respeto al señor Blaze Bailey. Claro, tengo, o sea, mi favorito de los cantantes, pero le respeto a Blaze.
2: O sea, de mi parte, aclaro, ¿verdad? No es que menosprecie el trabajo de Blaze Bailey, ¿verdad? Pero Bruce Dickinson dejó la vara demasiado alta y, pues, desgraciadamente, desde mi punto de vista, Blaze creo que no pudo llenar esos zapatos.
1: Y cuando entra Blaze a Iron Maiden, ya había reggaetón, ya existía reggaetón, sí. Ya fue hace bastante tiempo, ¿cómo no? ¿Y en qué año entra? ¿96?
2: No,
1: ¿qué
2: año es? No, 97, 98, por sí. Ahí cuando
0: vaya. El Factor X.
1: Vaya, Darían, que ya estaba cantando para entonces, ¿no? Si de eso lleva tiempo. No se imagina, la verdad, el buen repertorio con Blaze. Pero sí, a la hora de comparar.
0: Era otro estilo.
1: No comparen porque nadie va a ganar. Lo que sí, revisa el repertorio de Blaze una vez más, ahorita ya que ya pasaron, ¿verdad?, casi 30 años, y revíselo, y hay un par de canciones que les va a sorprender. Solo eso les digo. A ver, no, amigo, una canción.
2: Yo puedo decirte que el Factor X a la fecha, pues, he aprendido a vivir con él. Uh-huh. Sí, hay canciones buenas del Factor X.
1: Hay canciones.
2: El Virtual 11, dejémoslo aparte, mejor. Solo saco dos canciones que son de
1: algo. Okay. Mira, bien delicada la audiencia anda ahorita. Carlos Pachito estaba de río, Carlos, mira. ¿Ah? ¿Qué onda, Eric? ¿Ah? Porque, en serio, bien delicada. Anda, la audiencia anda bien, pero sí, medida de carácter. No, sí. Pero está bueno, me parece. Eric, preguntita sencilla. Queremos que nos acompañes este viernes en el Intercontinental, ¿te parece?
2: A ver, pregúntame, Carmen.
1: Por favor, ¿nos puedes decir el nombre del fundador de Iron Maiden?
2: Ni más ni menos que el jefe, que me imagino yo que ahorita debe estar preocupado por la situación de su equipo, el West Ham. el sábado, el fin de semana se define si se va a la segunda o no.
1: Baja, ya verán. Hey, por favor, nombre completo, porque usted va a estar con nosotros este viernes en el Intercontinental para el 50 aniversario de Iron Maiden. ¿Le parece, amigo?
2: Correcto.
1: Nombre completo, gracias. Nombre completo.
2: Eric Josué Perdomo Díaz.
0: Eric, ¿cuál es la canción que no debe de faltar por nada del mundo en el evento de homenaje a Maiden el sábado, el viernes?
2: Mi repertorio es grandísimo, pero quizás la que me gustaría escuchar con todos los poderes es Heaven Can Wait.
0: Ok, Heaven Can Wait, perfecto.
2: Por cierto, ya saben la historia de esa canción, de los coritos.
0: A ver, contala.
2: Pues resulta de que la canción ya la tenían grabada, ¿verdad? Pero al jefe Steve Harris sentía que le faltaba algo a esa canción, ¿verdad? De repente se fue a un bar ahí cerca de donde estaban grabando. Por cierto, el nombre del bar ahí está escrito en el álbum Somewhere in Time. Por ahí búsquenlo, por ahí en alguna parte. Y de repente escuchó a unos borrachitos hacer ese sonido, el wow. Al jefe le pareció y les dijo y los invitó a grabar esas voces. A la fecha, pues esas personas, no sé si se acuerdan que participaron en el disco de Iron Maiden, pero algo así más o menos fue la historia de cómo fueron grabados esos coritos.
0: Mira, ay, qué interesante, porque tuvieran bolas realmente, los bolitos es... Pues sí, tienen que pedir derechos ahí de regalías, Moby, ¿no te parece?
1: No, solo el honor con haber grabado. Es que Ey, por favor, Eric, no nos cuelgues, ¿ok?
0: Ok, Eric, no colgues.
2: Bueno,

0: El cielo puede esperar, nosotros no podemos esperar. Este viernes hay concierto, es semana de concierto y usted va a estar con nosotros. ¿Qué le parece si compra sus entradas en Smart Ticket lo antes posible y a celebrarse dicho? 50 años, se dice fácil, pero son tanto disco y tanta historia. La verdad que con cada persona que hablamos es una historia diferente de cómo entra Iron Maiden a tu vida. Así de grande es Iron Maiden. Nos vemos este viernes en el Intercontinental. No nos fallen, la audiencia ahí estará. Larga vida de rock. Un abrazo, Carlos.
1: Permíteme nada más, aquí tenemos algo muy... Quiero ver, aquí hay una nota de voz, dice... Ah, bueno, para Moisés Anaya.
2: No, pues... Dice Carlito que saludemos a don Moisés Anaya, dice, cuando se encuentra ahí en el en la estación, dice, mira, saludos y una duda siempre he tenido. Y tú, era, ¿tú conociste a Bronco? ¿Tocaste con ellos?
0: ¡Pregunte!
2: ¿O solo estuviste en la en los Adrenos? Y otra cosa que tengo curiosidad ahí, ¿en qué se inspiraron en tomar ese video de esa canción Mamacita? No, me llama la atención porque sinceramente yo hubiera hecho lo mismo, hubiera ido detrás de esa muchacha, man. Es que sí, es un lujo.
0: Esa muchacha nos van a regañar, Carlos.
2: Estoy ahí, Moisés Anaya.
0: Van a cerrar el programa. Van a cerrar el programa, Carlos Miranda. Con todo, con disculpas anticipadas para el Ministerio de Gobernación. Sí, no. Sí, mi relación con Bronco es de pura admiración. Son mis héroes musicales. Son mis maestros musicales, con ellos aprendí la disciplina de qué implica tener una banda de rock acá en El Salvador. Gerardo Cibrián es compadre mío, ¿qué tal eso? Hasta compadre somos. Soy padrino de una de las hijas de él. Y él fue el que me enseñó a escuchar desde Rubén Blades hasta merengue de Wilfrido Vargas, Tchaikovsky, música clásica. Y escuchar Judas Priest al mismo tiempo. Él es el que me enseñó eso, que está bien disfrutar de buena música, hay en todos los géneros. Él fue el que me enseñó eso. Y aparte de eso, ya después trabajamos en el disco de Bronco. Si usted revisa, creo que hay 4 o 5 canciones que dicen Moisés Anaya, compositor, parte de eso. Entonces, sí, te imaginas, fue un sueño hecho realidad haber trabajado con Bronco. Y con Adrenalina, pues sí, ahí hicimos eso. Y de ahí, ¿cuál fue la inspiración? Muy sencilla, ¿cómo se llama? La modelo era una chica de 17 años, si no me equivoco.
1: 17 tenía.
0: Llamada Luciana Sandoval. En esa época, pues, iba comenzando, ¿verdad? Ni siquiera estaba en televisión, pero tenía ya fama en las agencias de publicidad por ser esta morena preciosa. Y en esa época, ¿te imaginas? Creo que, no se vayan a reír, pero creo que nos cobró como 200 colones. Colones. Okay, para salir de modelo, no nos conocía, ajá, le pagamos. Okay, y en eso llegó con ese vestidito pegadito de ahí. Era diferente. Ahorita es toda estilizada, ¿verdad? Toda, ajá, ¿verdad? Fitness, Luciana. Toda la admiración de Adrenalina para Luciana Sandoval. Pero en esa época era una belleza natural, orgánica, preciosa. Vean qué increíble. Y sí, pues la idea del director era, la vamos a ir siguiendo, y típico salvadoreño, perdón, pero sí, o sea, los piropos no pueden faltar en la cultura salvadoreña. Ahí están las dudas. Gracias. Usted pregunte.
1: Bueno, Miguel, esperamos que haya resuelto ahí tu duda aquí, Moisés Anaya, en esta tarde de martes, que tradicionalmente lo ocupamos para Rock del Barrio, pues en esta oportunidad hemos también hecho promoción para el concierto del viernes, señores. Iron Maiden, el homenaje, 50 años. Allá nos vemos el viernes en ese gran concierto. Hay entradas aún en Smart Ticket. Así que allá nos vamos a encontrar. Gracias a todos, pásenla bien y nos encontramos mañana. Mañana nos vemos y nos escuchamos aquí en el 102.9 de Astral. En el Morning Rock.
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1: 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Son las
2: 19 horas, 7 minutos.

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Bendice alma mía Jehová y bendiga todo mi ser su santo nombre. Bendice alma mía Jehová y no olvides ninguno de sus beneficios. Él es quien perdona todas mis iniquidades, el que sana todas nuestras dolencias, el que rescata del hoyo nuestra vida y nos corona de favores y de misericordias. El que sacia de bien nuestra boca, de modo que nos rejuvenezcamos como el águila. Jehová es el que hace justicia y derecho a todos los que padecen violencia. Bendice, alma mía, Jehová, y bendiga todo el Salvador su santo nombre. Muy buenos días a todos. Sus misericordias son nuevas esta mañana. Su fidelidad no tiene límite. La salud, la gracia y el favor está en cada uno de nosotros. Gracias por este pueblo hermoso, Señor. Familia de tu corazón, tierra bendita, multiplicadora y cielo de bendición. Gracias, Señor, por permitirnos vivir en paz, ser libres de verdad. Gracias, Espíritu Santo, por nuestro presidente Nayib Bukele. Lo bendecimos a una sola voz. Bendecimos su familia y bendecimos su gobierno. Gracias, Señor, porque tú diseñaste el camino por el que él anda y lo guías con tu luz. Tu palabra es tu luz, Señor. Gracias, Señor, por este nuevo día en donde nos regocijamos y nos encontramos contigo con bendiciones de bien. Muy buenos días, El Salvador.

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Eran los sonidos de Motley Crue. Son las 6:19. 6:19 en la estación del rock. Ahora, un clasicazo de Europe. Final Countdown.

0: 1984 y Van Halen. Estaba este clasicazo Jump. Son las 6:28. 6:28 en este miércoles. Pausa en Astral. Vamos a regresar en breve con más de Morning Rock. Ya volvemos, señores. Así que ya vengo revisando la lista negra. ¿Quieres enviarnos tu nota de voz? Ahí está. El WhatsApp disponible 7644-1029. Ya regreso.
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5: 6:32.
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2: 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Para el Mundial 2026, la FIFA propone borrar los antecedentes disciplinarios de los jugadores que tengan una tarjeta amarilla después de la fase de grupos de 3 partidos, con el fin de que comiencen la fase de eliminación directa desde cero. El formato ampliado del Mundial, ahora con 48 selecciones y la ronda adicional de 16avos de final, provocó que la FIFA proponga este cambio con el fin de mantener a los jugadores en la cancha. 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
11: Así es, gracias a la reina Maruchan, aquí está el reporte de tráfico en esta mañana de miércoles a través de la Estación del Rock. Sin inconvenientes, el tráfico en Redondel de las Naciones Unidas, nos comentan, en Antiguo Cuscatlán, por lo menos a esta hora de la mañana. Vamos a ver, tráfico fluyendo sobre la Jerusalén, calle La Mascota, también nos comentan. Vamos a revisar también zonas que ya presentan tráfico alto a esta hora de la mañana. Desde la Juan Pablo nos informan, ya está bien cargadita la arteria, Parque Cuscatlán. Tráfico moderado, me dicen, ahí por el Cuscatlán, subiendo la Roosevelt hacia la intersección con la 49. Ahí está transitable, el tráfico es moderado todavía a esta hora de la mañana. Vamos a ver qué más tenemos en cuanto a reportes de tráfico. La 25 Avenida Norte, me han comentado también, está bastante cargadita a las 6:37 en el reporte de la reina Maruchan.
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11: 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Continuamos a través de Astral, la Estación del Rock. Bueno, aquí estamos en Morning Rock, señores. Faltan 22 minutos ya para las 7. Vamos a revisar la lista negra, cómo anda por acá la comunidad astralera. ¿Qué dice mi gente aquí de la comunidad? Fausto, bienvenido.
13: Señor Miranda, gurú del rock. Saluditos a la lista negra siempre y a los jinetes del apocalipsis. Ya que estás con Ozzy, favor si te puedes poner Crazy Train. No More Tears, gracias.
11: Crazy Train No More Tears. Perfecto.
14: Hola, Carlitos Miranda, muy buenos días. Feliz miércoles, saludos a toda la audiencia astralera, fieles al rock, fieles a esta estación. Saludos, pues, si es posible, que suene la canción de Los Doors, Todos al Blue, por favor. Y que tengas un excelente día. Larga vida al rock.
11: Larga vida al rock, Miguel. Sí, hombre, con gusto. Ya te programo este temita de Los Doors, Roadhouse Blues. ¿Qué dice George?
15: Día, Carlitos Miranda. Buen día, Morning Rock, Blacklist, Radio Astral. Madruga Rockers. A la altura del desvío del Triunfo, tráfico despejado, Carlitos, del oriente del país, sentido San Miguel, San Salvador, carretera Panamericana. Carlitos, se llegó el miércoles drink. Saludos a los únicos jinetes del apocalipsis. A Angel Rock, a Darby, a William, a Nye, a Berserker, a Frank, al Rocker y a Estación Espacial, al Toro. Y por supuesto, Carlitos, siempre para vos, mil gracias por predicar la palabra del rock and roll. Carlitos, miércoles drink, ombligo de semana. Si podemos escuchar el vuelo del Ícaro de Iron Maiden para manejar hacia la capital de Alemania, mi lugar de trabajo. Para todos y todas los hermanos y hermanas que conformamos esta fraternidad, esta hermandad, esta religión la cual llamamos rock and roll. Y para vos, Carlitos, larga vida, bendiciones y firmes y dignos hasta el fin de los tiempos, jinetes.
11: Ok, perfecto. Saludos, Santa María. Bien, 6:40, amigos. 6:40. ¿Qué dice Alex Meléndez?
16: Buen día, Carlitos. Buen día a toda la lista negra. Carlitos, pedirle de favor que me complazca un algo de Queen of the Stone Age, del álbum La Belle is to Paralyze. La canción Everybody Knows That You Are Insane. Gracias, Carlitos. Larga vida al astral, larga vida al rock.
11: Ok, larga vida, mi estimadísimo Alex. Le vamos a buscar a los Queens of the Stone Age. Bien, vamos a arrancar este bloque, señores. Acá con el Rey Lagarto, por supuesto. The Doors, Roadhouse Blues.

0: 6:44 minutos, 6:44 minutos en esta mañana de miércoles. Aquí estamos, amigos, a la mitad plena de semana. Hemos avanzado ya hasta la mitad de la semana, por lo menos, señores. Aproximándonos a la fecha de concierto, el viernes hay toque, señores, Hotel Real Intercontinental, el Maiden homenaje de los 50 años. Espero que ya tengas tu entrada. Espero saludarte el viernes allá en el hotel, calentando motores y pasando la noche buenísima. Ambientada, por supuesto, con la música de La Doncella, ¿verdad? ¿Qué tal, Guille?
1: Hola, hola, ¿qué tal, Carlos? Buenos días. Buenos días a toda la raza astralera. Ya hace ratos no me reportaba. Espero no me hayan borrado de la lista negra. Pero bueno, ahí no sé, Carlos, si me podrías ahí programar Transilvania de Iron Maiden, ya que estamos en la semana previa al homenaje, o en la semana del homenaje, digamos, para escuchar un poco. Gracias, Carlos, feliz día a todos. Vive el metal.
0: Transilvania, ok, poco solicitada esa rolita. De hecho, quizás vamos a hacer sonar unos cuantos B-sides esta mañana. Se me antoja escuchar un par de B-sides ahí de Maiden, ¿verdad? De las más rebuscaditas. Vamos a ver, ya más adelantito vamos a ir, en unos minutos. Juan Fernando. ¿Qué dice Juanfer ahí con la pequeña Valerie? ¿Qué tal, Valerie?
2: Hola, Carlitos, soy Valeria y quería saber si me podías poner Holy Wars de Megadeth y Larga Vida del Rock.
0: Megadeth, ok, perfecto. Ya le vamos a programar a Dave Mustaine y compañía, amiga Valerie. ¿Qué dice el señor Sergio Osorio? El mero depredador.
3: Hola, Carlitos, excelente ombligo de semana, como dicen. Pues ya estamos a mitad de semana. Démosle con todo lo que se puede. Abrazo de gol, Carlitos. Y saludos para todos los mal portados de la lista negra. Ahí estamos siempre, activados, de parte del depredador.
0: Saludos, Sergio. Para los mal portados, dice Sergio. Para los bien portados, no, ¿verdad, Sergio? No, solo para los mal portados. Hey, por aquí se estaba comunicando también Emanuel Estrada, que me dice Braveheart de Malmsteen, voy manejando, dice. Ah, bueno, no puede enviar nota de voz, pero nos solicita ahí el tema de del sueco Yngwie Malmsteen, Braveheart. Vamos a ver quién más anda por aquí deambulando en la lista negra de Astral. Es que tengo unos audios aquí. Ya se me confundieron aquí. No, aquí tengo a Ángel Roque. Lo mandó temprano, ¿verdad? Siempre su nota de voz.
4: Muy buenos días, Carlitos Miranda. Ángel Roque. Desde el Central Market con las botas puestas en este miércoles Dream. Saludos a mis hermanos. La lista Black. A mis hermanos jinetes apocalípticos, los auténticos, los originales, algo así recordando The Book of Souls, The Maiden, con Spirit of Light, siempre, por siempre y para siempre, en este miércoles Dream. Larga vida, Maiden y al Astral. Yeah.
0: Larga vida, mi estimado Ángel Rock. Vamos a escuchar al príncipe de las tinieblas, señores, cuando 11 minutos nos separan de las 7. Vamos a activarte aquí en la lista negra 7644-1029. Nota de voz. Esto es Crazy Train.

Bien, ahí estamos hablando Crazy Train con Ozzy Osbourne. Siete más y estaremos llegando a las 7 de la mañana. Saludos, Fernando, que nos estaba pidiendo ahí fuera del aire, nos pidió el tema vía llamada telefónica, el temita Invaders, también de Maiden, me dice, casi no suena ahí Invaders, es cierto, es cierto. Books o pendientes, más adelantito vamos con un segmento de B-Side, de las rolas que menos suena, o de que menos suenan, o por qué no decirlo, que nunca han sonado, a lo mejor más de alguna no ha sonado alguna vez aquí en Astral, de esas rolas extrañas, pero eso viene más adelante. Malmsteen y Braveheart,

0: Dos escasos minutos nos separan de las 7. ¿Qué tal, Manuel Gutiérrez? ¿Qué nos
1: buenos
0: comenta,
1: días,
0: amigo?
1: Carlitos Miranda, y buenos días a toda la radio escucha de la 102.9. Carlitos, ahí está un poquito alejadito de mandarte audio, pero siempre escuchándote, ya que he estado con el mal de salud, pero ahí vamos ya con todo el power.
0: Ándale.
1: Ya que estamos a unos escasos días del gran tributo a Maiden, Carlitos, ¿me puedes complacer con la canción Power Slave? Que tengan un excelente día y larga vida el rock.
0: Power Slave, claro, hombre, sale. A ver, aquí tenemos también a Edgar Recinos, que dice Edgar.
2: Igual Charlie, aquí en la M40, tráfico despejado. Rumbo a Pozuelo, salida 45, todo tranquilo. Con rumbo la M40, tranquilo también, la A6 también, para Coruña igual. Todo fluido, 2 de la tarde.
0: Buenísimo Edgar, gracias hombre, ahí muy importante tu reporte. Si hay algún otro español que ande ahí en Madrid, ya sabe, Edgar nos ha informado. A ver, ¿qué más tenemos aquí, Edgar?
3: Charlie, como estás diciendo que querés escuchar canciones de Maiden así rebuscaditas, y esas son buenas, no sé si me puedes complacer con Rush Out, del álbum de 1986. Larga vida al rock, Charlie. Claro, estamos hablando de los Maiden.
0: Ok.
3: Que es del álbum de 1986, Wester Years.
0: Bueno, Megadeth.

0: Son las 7:06, 7:06. Ya volvemos con más en Morning Rock.
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3: 7:07.
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6: Ok, continuamos. 7:13. Sifu.
7: Hola, Carlitos. Un saludo para hoy y para todos los rockeros que estamos en frecuencia. En especial para esas voces celestiales que siempre queremos escucharlas, Carlitos. Día y noche, despiertos o dormidos. Queremos que pidan su rola, Carlitos. Ahí pues quería ver si me podías poner una de Metallica, de Unforgiven. Y larga vida al rock, Carlitos.
6: Buenísimo, larga vida al rock. Vaya, háganle caso a Sifu a mandar su nota de voz, amigas. A través del 7644-1029.
8: Buenos días, Carlitos Miranda. Buenos días, Rocker. Buenos días, Astral. Buenos días, Blacklist. Aquí solo poneme ahí el chequecito de asistencia, por favor. Saludos.
6: Con gusto, Dianita. Ahí está, ya vino Dianita. Así que gracias, Dianita, por asistir aquí a la convocatoria. Bien, 7:14, amigos. Ernesto Perdomo.
9: ¿Qué onda, Carlos? ¿Cómo estamos? Buenos días.
6: ¿Qué onda, Neto?
9: Ya aquí estamos a 360 kilómetros del lugar de mi destino. Y desafortunadamente no voy a poder estar en el homenaje a Iron Maiden de los 50 años. Pero ahí
6: lástima.
9: Voy a mandar representante, que es bastante.

0: larga vida al rock.
1: Ok, saludos, larga vida al rock. Vamos a ver, ¿qué más tenemos por acá?
0: Hola, Carlos, ¿le puedes poner de Trooper a mi hermano porque está cumpliendo años?
1: Bueno, saludos, ¿y pero cómo se llama tu hermano? Coméntanos ahí, amiga, ¿cómo, quién es tu hermano para saludarlo? A ver, el número 0921, ¿qué nos comenta?
2: Carlito, buenos días. Feliz miércoles, mitad de semana. Saludos para toda la lista negra, para todos los jinetes del apocalipsis. Quisiera, Carlito, si me puedes complacer con Dance of Death de Maiden, para empezar con todo el ánimo este día miércoles, con mucho calor y tráfico desde muy temprano.
1: Bueno, ok. Pidan B-Sides ahora, amigos. B-Sides, ¿verdad? ¿Qué dice el pibe? ¿Qué dice el pibe Mengíbar?
3: Buenos días, Carlitos. Siempre aquí en sintonía del Astral. Ya esperando el día viernes para ese homenaje de Maiden. Quería ver si me complacía con una canción, pues, de Pantera, Wolf. Gracias, Carlos. Y larga vida al rock.
1: Ok, saludos, pibe. Nos vemos el viernes en el concierto. Buenos días, dice para el segmento. Beside, no sé si podrías programar de Taura, dice Sonata, versión sinfónica. Y no, ¿qué dice? Si no está la versión sinfónica, pues la versión de estudio está bien. Ok. Bueno, no, es que estábamos hablando de B-Sides, fíjate, de Maiden, Tati, de Maiden. Ruso Palacios,
4: Carlitos, ya que andamos con el tema de los B-Sides de Maiden, ponete Rainmaker ahí, porfa.
1: Rainmaker, ok, perfecto. Señor Emanuel Estrada, ¿qué nos comenta?
5: ¿Qué tal? Buenos días a todos. Carlos Miranda, Astral, audiencia de Morning Rock, acá saludándome. Ya dejando a los niños y pues a comenzar a meterle galleta para hacer billuyo, ¿eh? Hay que hacer billete porque está bien cara la vida, man. De verdad está ultra mega cara la vida aquí en El Salvador y en todo el mundo, no crean que solo aquí, man. Así que si usted tiene un arbolito de aguacate ahí, no lo desperdicie, hay cosecha de aguacate, regálelo, saque un guacalito ahí, mira. Que la gente pase agarrando, tan ricos que son con tortilla, tostada y quesito. Uf. Sí, hombre, regálenos. Mucho se les desperdicia ahí en el techo, le queda, y usted ni se los come. Así que metámosle galleta, démosle con todo. Feliz día a todos. Y acompañados con el buen músico. Métele galleta ya, pues.
1: Ok, perfecto, hay que meterle galleta, Emanuel.
6: Hola, Carlitos, buenos días, un gusto saludarlo. Si aún no ha puesto Seven Song of Seven Song de Iron Maiden, se podría escuchar. Gracias, que tenga un buen día.
1: Bueno, hoy estamos con B-Sides, hoy vamos a estar con B-Sides, ¿verdad? Algo de Black Sabbath, ¿me entienden?
7: Buenos días, Carlitos. Hey, un gustazo saludarte de nuevo y a toda la banda astralera. Por favor, compartamos Die Young de Black Sabbath. Feliz miércoles y larga vida al rock.
1: Ok, larga vida al rock. Okay,
8: okay. Buenos días Astral. Buenos días, Carlos Miranda. ¿Será que me pueden complacer con una canción de la Greta Van Fleet, por favor? Sería un gusto escucharla este día por la mañana.
1: Bueno, ok. Vale, señores, vamos a probar esto de Maiden, que no es tan B-Side que digamos, pero no es de las más sonadas aquí en Astral tradicionalmente, ¿verdad? Una de las primeras instrumentales de la doncella, aparte de su disco debut. Aquí está esto que se titula Transilvania.

Invaders, sonando a cargo de Iron Maiden. Estamos escuchando B-Sides. Rebuscaditas, pues. No necesariamente que hayan aparecido en un lado B, pero rebuscaditas. Rebuscaditas para darle un poco de variedad a esta semana alta de Maiden, señoras y señores. Concierto mañana, no, pasado mañana, es el viernes. Ya me estoy adelantando. Pasado mañana, viernes, estará llevándose a cabo el evento de Maiden en el Real Intercontinental, homenaje. Bueno, amigos, son las 7:27. 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Bueno, y alguien que va a llenar rápido el álbum, me comentó ahí el señor Edgar Recinos, allá en Madrid, ¿verdad? Así que Edgar es tremendo aficionado también al fútbol y bueno, va a llenar rápido ese álbum, Edgar Recinos. Hey, por cierto, Edgar el Paila Recinos me acaba de recomendar un buen B-side. Este sí es, amigos, literalmente un B-side. Estamos hablando de un lado B. Muy bueno, es del año 86 esta canción que nos acaba de recomendar Edgar Recinos. Se llama Reach Out. Es el lado B del sencillo Wasted Years. Porque recordemos, Wasted Years es un tema que pertenece al disco Somewhere in Time del año 86. Fue lanzado como single, como sencillo, y como lado B estaba, o está más bien dicho, la canción Reach Out. Así que esta canción tiene la particularidad de que no es cantada por Bruce Dickinson, o sea, no en la voz principal. Así que a ver si adivinas quién es el cantante aquí.

0: Buena recomendación, Edgar. Reach Out, Iron Maiden. Señores, en esta mañana de rebuscadillas, unas más que otras, obviamente. Esta sí es rebuscadita del lado B del Wasted Years, del single Wasted Years. ¿Quién es el cantante acá en esta rola? ¿Quién es el cantante? Porque Bruce está ahí de corista. Sí, haciendo coritos. Lo dejaron ahí a Bruce en esta rola. ¿Quién es el cantante?
1: Carlito, sí que sos un letrado, maestría en Maiden.
0: No sé,
1: me parece que tal vez pueda ser... No es Nico, puede ser...
0: No es Nico.
1: Steve Harris, el jefe. No sé, no. Carlito, puede ser Adrián también, porque...
0: Exacto.
1: Creo que él es el que hace segunda pose en...
0: Él es precisamente, Dianita. Qué bárbara, Dianita. Él es el señor Adrian Smith, haciendo la voz principal en el tema Reach Out de Maiden. El guitarrista Adrian Smith. Bueno, amigos, ya volvemos. Son las 7:33 minutos. Hay concierto, señores. Homenaje a Maiden. No te lo vayas a perder. 7:33, ya vuelvo con más en segundos.
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3: 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Son las
4: 7:33.
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1: 7:36.
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5: Semana de conciertos, señores, Maiden y Rebuscadas en esta mañana de miércoles. Algo del Peace of Mind que me solicitó Ernesto Perdomo. Aquí está, Die With Your Boots On.

0: Bueno, ahí está una de las no tan sonadas de Maiden acá en la estación del Rock. Die With Your Boots On. Bien, una mañana así de rebuscaditas de B-Sides de Maiden. 7:46, mis amigos. 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
0: Excelente. Bueno, ahí estamos entonces informados en esta mañana de miércoles. Muchas gracias por la visita, licenciada Jiménez.
1: Gracias a todos. Desde la oportunidad de conocernos, verá que tendrá una experiencia de servicio única, productos que son eficientes y rentables, y que tengan un lindo miércoles todos.
0: Gracias, igual. Bueno, son las 7:54 minutos. Seguimos escuchando más de Maiden en este miércoles.

0: Esto es parte de la producción A Matter of Life and Death de Iron Maiden. Rebuscaditas en esta mañana de miércoles, amigos. Está sonando Brighter Than a Thousand Suns. Es Maiden sonando aquí en la estación del rock. Hay concierto el viernes, señores. Hay concierto, Hotel Real Intercontinental. Homenaje a Maiden, no te lo perdas.
1: ¿Qué onda, Carlos? ¿Cómo estamos, brother? Mirá, quería saber si podías poner When Two Work Alive del Virtual 11 de Maiden.
0: Del Virtual, ok. Ya vamos a sacarla del Virtual. Del Virtual. Ghost of the Navigator dice de Maiden, Patricia. Ok. Señorita Nelly, ¿qué tal?
2: Hola, Carlitos, ¿qué tal? Buenos días en este ombliguito de la semana, ya miércoles. Carlitos, estaba escuchando que estás poniendo B-sides de Maiden. No sé si entra, pero quisiera escuchar Judas Be My Guide. O si no, puedes poner Empire of the Clouds, Orpheus y Larga Vida al Rock, Carlitos.
0: Ok.
2: Que esa es la de Judas Be My Guy, porque la otra es bien larga, es de 18 minutos casi. Pero sí, cualquiera estaría bien.
0: Por eso me estaba riendo, fíjate, Nelly. Ok, Empire of the Clouds. Sí, definitivamente, Empire es de 18 minutos. A ver, número 1168.
3: Carlos, buenos días, ¿cómo estás? Solicitando que suene Childhood's End. Gracias, saludos.
0: Ok, perfecto.
4: E hizo famoso Adrian Smith. Yeah.
0: Se hizo famoso.
5: Hola, hola, Carlitos. Hola, hola, ¿qué tal? ¿Cómo están? Bien, bien. Sí, esa canción es cantada por el guitarrista Smith. Adrian Smith es todo el nombre, el guitarrista.
0: Ok.
6: Carlitos, buenos días. Ya miércoles, ¿no? Sí. Ya que estamos con Iron Maiden, ¿será que te programas la canción Childhood's End? Muy buena. Gracias, brother. Chao.
0: Ok, perfecto. Sale, mi estimado Israel. Bien, señores, son las 8:05. Vuelvo enseguida. Ya venimos con más aquí en la Estación del Rock.
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4: Bien amigos, el rock es historia y hoy conocemos un pedazo de esa historia con la nota del señor Eric Díaz en las efemérides del rock y del metal en esta mañana de 20 de mayo. Adelante, señor Díaz.
5: Muy buenos días, Carlos Miranda. Muy buenos días a toda la Nolución Astralera. Feliz y productivo día miércoles para todos. Como siempre, Carlos, mejores deseos de su amigo que ya estamos listos para darle a conocer qué ha pasado en una fecha como hoy, 20 de mayo, en la historia del rock y del metal. Así que comenzamos. Un cumpleañero, 1944, nacería el señor John Robert Cocker, conocido mundialmente como Joe Cocker. Estuviese hoy cumpliendo 82 años, pero desgraciadamente ya se nos adelantó en el camino, específicamente un 22.

0: Vaya, anda a buscar la rama más filuda allá al patio, que con esa te voy a dar. Imagínate, aparecía Eddie y vos... ¡Qué miedo! Amigo, nombre completo, porque tú vas a estar con nosotros este viernes en el Intercontinental para los 50 años de Iron Maiden, ¿te parece?
1: Sí.
0: Perfecto, nombre completo, amigo.
1: Aquí donde estoy yendo.
0: ¿Nombre completo?
1: La señal se me va un poco.
2: ¿Tu, no, tu nombre completo, amigo?
1: Ah, sería Héctor Josué Pérez.
2: No colgues, Héctor, no colgues, por favor.
1: Bueno, bueno.

0: Saludos a la niña Toyita Pérez, nos dijeron. Así que saludos, está cumpliendo años hoy.
1: Feliz cumpleaños.
0: Así que le vamos a poner aquí una cancioncilla muy nada más.
1: Esperando,
0: acá, si nos permitís.
1: Esperando que Héctor, ajá, se luzca con su regalo, señor.
0: Claro. Que la apapache con un buen regalo.
1: Y no es ser ahí.
0: Vaya, aquí está. Happy birthday para doña Toyita.

0: Vaya, Héctor Luzca, seguí con el regalo.
1: Ahí estábamos, ahí estábamos. Ey, nos queda una entrada. Una entrada de cortesía. Recuerden, están acabando las entradas de cortesía porque, pues sí, al inicio de la promoción, Carlos Miranda aparta una cantidad de entradas de cortesía. Y esas se han ido terminando, ¿eh? Con cada visita, con cada llamada, con cada conversación que tenemos con ustedes. ¡Qué sabroso! Tenemos la mejor audiencia del país.
0: Yeah.
1: El 102.9, ¿eh? Vamos con la última llamada de esta mañana de miércoles. Buenos días.
2: Buenos días.
1: Amigo, ¿tu nombre?
2: Antonio Portillo.
1: Antonio, ¿qué onda? ¿Cómo vas?
2: Aquí, trabajando.
1: ¿Cómo así? Pero es pausa activa, ¿qué estás haciendo?
0: Trabajo híbrido, no, Antonio.
1: Ah, vaya, Uber.
2: Hay que escuchando el Astral siempre.
1: ¿Uber o InDrive?
2: No.
0: En ruta.
2: Hay empresa privada.
0: Ahí con productos.
1: Tranquilo. Dele volumen. ¡Yay! Pues sí, porque
2: claro, que andamos
1: en la carretera siempre. Usted es libre. Dicen ahí, que es uno de los lemas de la gente que trabaja en transporte. En la carretera sos libre. Ya después cuando el jefe te regaña otra cosa, pero en la carretera sos libre. A ver, amigo, contanos, ¿cómo entra Iron Maiden a tu vida?
2: Pues entró básicamente cuando vino la primera vez en 2015.
1: Ay, mira qué interesante.
2: Estaba 2016. Estaba jovencito y pues no pude ir al concierto, pero
0: no pudiste.
2: Y vamos a estar.
0: No pudiste ir en 2016.
2: No, porque estaba chavito y...
0: ¿Qué edad tenías?
2: 16.
0: O sea que hoy tenés 26.
1: 26.
2: Sí, correcto.
1: No, es válido. Okay. A ver, mira, contanos cuál es tu disco favorito de Iron Maiden.
2: Sería Peace of Mind.
1: A ver, por favor, sencillo, ganate esa entrada. Describime la portada del Peace of Mind.
2: Ah, pues aparece... Eddie como atado a una cadena, desquiciado.
1: La historia de mi vida.
0: Así como va a terminar Moisés a nadie.
1: Sí, todo apunta a que así va a terminar Moisésito. Pero pues vea, ojalá, todavía tenemos fe. Doña Carmen todavía tiene fe, que eso va a cambiar, pero en serio todo apunta. ¿Ah?
0: Por ahí, a ese camino vas, Moy.
1: Yo vuelo casi voy a terminar, Carlos. Mira, qué lindo. Hey, amigo, felicidades. Vos vas a estar con nosotros este viernes. 50 años de Iron Maiden en el Intercontinental. ¿Te parece?
2: Perfecto, muchas gracias.
1: Nombre completo.
2: Va, es Antonio Florentino Portillo Castro.
0: Florentino, ok, Florentino. Mira, ¿y cuál es tu rola favorita que quieres disfrutar el viernes en el concierto?
2: Difícil escoger una, pero

0: Fear of the Dark.
1: Ahí estamos. Hey, no nos cuelgues, por favor, no nos cuelgues.
2: Bueno, colgues. 9:21 minutos, señores, aquí en Astral, la estación del rock.

0: Bien, Moy, lo hemos logrado.
1: Lo hemos logrado. Una mañana de mucha información. Si hemos logrado sembrarle esa semillita de curiosidad, de buscar ese material, de lados B de Iron Maiden, nos vamos satisfechos y felices, porque es un material que usted tiene que revisar. Yo sé que usted conoce Fear of the Dark, yo sé que usted conoce The Trooper, pero ¿sabía que esas dos canciones tienen un sencillo? Y del otro lado de esa canción hay una canción que usted nunca ha escuchado. Busque, revise. Eso es lo que hace un fanático. Y sabemos que los fanáticos de Iron Maiden y del 102.9 estarán con nosotros este viernes en el Intercontinental. Ey, quedan entradas, por favor, ahorita haga planes, revise con sus amigotes, con su esposa, porque tenemos que ir a Smart Ticket y adquirir esas entradas para los 50 años de Iron Maiden, Carlos.
0: Muy bien, hay aquí tenemos aquí un par de mensajes antes de irnos. Dice acá Juan Carlos Fuentes, buenos días, saludos, sería bueno que hicieran un podcast, dice, los dos hablando sobre Iron Maiden, de toda la cultura que tienen sobre la doncella.
1: Qué interesante.
0: Ok, y a ver, aquí, ¿quién más nos enviaba? Aquí Carolina Espínola dice, ya lo veo en el programa, dice, en línea, como retiro, dice, tienen material.
1: Como retiro. Ya no está
0: jubilando.
1: La Carolina, ya no está jubilando, Carolina.
0: Está jubilando la Carol.
1: Qué bárbara. No, hombre, si todavía nos quedan un par de mundiales. Tenemos partes engramadas, espérese, hombre. No, abusiva.
0: Y bueno, aquí decía, ¿cómo se llama? Emanuel Estrada te hace una pregunta, muy como aquí de repente salen preguntas sobre adrenalina. ¿Que a quién va dedicada la maldita?
1: Tiene nombre y apellido, está casada y un hijo.
0: Vale. Hasta ahí lo dejamos.
1: Existe. Vale. Existe, claro.
0: Bueno, ok. Nos vamos entonces, Moy. Y vamos a despedirnos con Juanira, ¿te parece?
1: Juanira. Hey, un abrazo a todos, a los ganadores, vengan a traer su entrada lo antes posible, revisan el tiquete y así pueden ver en qué mesa fue asignada su entrada de cortesía. Lo único que tienen que hacer es ir a la página web de Smart Ticket y en esa misma mesa compran las entradas de sus amigotes, o de su familia o quien quiere llevar. Y recuerde, han cambiado las indicaciones. ¿Se puede llevar niños? Sí, pero tienen que ser mayores de 12 años. 12 años, es nuevo lineamiento del hotel. ¿Y sabe qué? Nosotros aquí somos gente educada, acatamos los lineamientos de la casa que nos ha abierto las puertas para tener estos espectáculos. Entonces, ¿sabe qué? Portémonos bien y hagamos eso y celebremos la cultura del rock. La estación del rock tiene concierto este viernes y vos vas a estar con nosotros. Adquieran sus entradas en Smart Ticket. Gracias, Carlos. ¡Feliz día!
0: Gracias,
1: Moy. ¡Larga vida al rock!
0: ¡Larga vida al rock! Y aquí cerramos con Iron Maiden y el tema Juanita.

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5: 10 horas, 3 minutos.
2: 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Argentina llega como campeón vigente, Francia con una generación sólida y Brasil siempre como candidato natural. A ellos se suman selecciones europeas como España e Inglaterra, con plantillas jóvenes y competitivas, historia, presente y talento, ingredientes de campeones. 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
3: 11 horas 8 minutos.
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Bendice, alma mía, Jehová, y bendiga todo mi ser su santo nombre. Bendice, alma mía, Jehová, y no olvides ninguno de sus beneficios. Él es quien perdona todas mis iniquidades, el que sana todas nuestras dolencias, el que rescata del hoyo nuestra vida y nos corona de favores y de misericordias. El que sacia de bien nuestra boca, de modo que nos rejuvenezcamos como el águila. Jehová es el que hace justicia y derecho a todos los que padecen violencia. Bendice, alma mía, Jehová, y bendiga todo el Salvador su santo nombre. Muy buenos días a todos. Sus misericordias son nuevas esta mañana. Su fidelidad no tiene límite. La salud, la gracia y el favor está en cada uno de nosotros. Gracias por este pueblo hermoso, Señor. Familia de tu corazón, tierra bendita, multiplicadora y cielo de bendición. Gracias, Señor, por permitirnos vivir en paz, ser libres de verdad. Gracias, Espíritu Santo, por nuestro presidente Nayib Bukele. Lo bendecimos a una sola voz. Bendecimos su familia y bendecimos su gobierno. Gracias, Señor, porque tú diseñaste el camino por el que él anda y lo guías con tu luz. Tu palabra es tu luz, Señor. Gracias, Señor, por este nuevo día en donde nos regocijamos y nos encontramos contigo con bendiciones de bien. Muy buenos días, El Salvador.

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El Mundial 2026 ya tiene otro ingrediente que lo hará diferente. La final tendrá por primera vez música en el entretiempo, un show al estilo del Super Bowl, el partido más visto del planeta. La FIFA ha decidido intervenir en un terreno que hasta ahora era sagrado, el entretiempo. Ese espacio de 15 minutos reservado a los equipos cambiará de forma el 19 de julio en el MetLife Stadium, en el área de Nueva York, Nueva Jersey. Además de decidirse el campeón del mundo, habrá escenario, luces y artistas de talla mundial. 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

0: 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Son las
1: 13:31.
2: 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A ellos se suman selecciones europeas como España e Inglaterra, con plantillas jóvenes y competitivas, historia, presente y talento, ingredientes de campeones. 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
3: 15 horas 33 minutos.
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0: La música de System of a Down sonando aquí en Astral Toxicity. Cuando solo 4 minutos nos separan ya de las 5 en este miércoles, damas y caballeros. Hoy va la sección carro aquí en Astral, pendientes. En breve estaremos al aire con Jonathan Rodríguez de Turbocars, hablando de problemas de vehículos. Así que, mis amigos, pendientes, buxos, a enviar su pregunta para el experto a través del 7644-1029. Vía nota de voz, 7644-1029. Bueno, vamos a pausa en este momento. Ya regresamos con K-Rock aquí en la Estación del Rock.
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5: Así es, amigos, ya estamos en Car Rock, por supuesto. Car Rock, nuestra sección acostumbrada cada miércoles, cada 15 días. Nos reunimos acá para hablar de carritos y, por supuesto, traemos al experto Jonathan Rodríguez. Está con nosotros ya acá en el set de Astral, en esta sección, gracias a Taller Turbo Cars. Y bueno, vamos a comenzar. Así que, mis amigos, es momento de empezar a enviar sus consultas a través del 7644-1029. 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Y para eso tenemos ahora aquí a Jonathan, ¿verdad? Para que nos ilustre un poco más acerca de todos esos problemas, de todas esas dificultades, esos cheques que están siempre activos ahí, que no sabemos, no le hallamos, ya el mecánico ya también, ya topó, ¿verdad? Así que para eso está aquí Jonathan, así que envíanos tu pregunta a través de nota de voz en el 7644-1029. Eso sí, siempre recomendamos que nos mandes el año de tu vehículo, la marca y el modelo, así que para que te den una respuesta un poco más certera por acá. Nuestro buen amigo Jonathan Rodríguez. Jonathan, bienvenido a Astral.
6: ¿Qué onda, Carlos? ¿Cómo vas, hombre?
5: Aquí muy bien, mira, disfrutando este calor, Jonathan.
6: Ah, callate, esto está salvaje. Salvaje, sí, mira que cabal, la palabra perfecta es topado al cerco.
5: Así cuando ya no hayas que hacer.
6: No esperes estar topado al cerco. Mira, lo que pasa que es bien complicado, man, porque realmente te digo, dejamos a un lado el profesionalismo, la capacidad técnica, la experiencia que puede tener alguien o una empresa o una persona por el supuesto, por la suposición o por el hecho de creer, ¿verdad?
7: Uh-huh.
6: Anteponemos todo eso, o sea, el hecho de asumir o pensar que puede ser algo, pero no valoramos el hecho del conocimiento, la experiencia y la capacidad de una persona o de una empresa. Hoy llegó un cliente, un Honda Civic 22 parece que es, por cuestiones de radar, por cuestiones de sensores de oxígeno, y le explico yo que el tema de los sensores de oxígeno hay que hacer un diagnóstico para determinar qué es el problema, si es el catalizador, si es el sensor de oxígeno, si es computadora, si es la red de comunicación. Y le doy el precio, y me dice, uy, qué caro, me dice, pero el catalizador no es, me dice, porque ya se lo cambiamos, me dice, ajá, váyale, ¿y cuánto le costó el catalizador? Uf, me dice, como $350, híjole, eso sí es caro, le digo, está más que el doble de caro de lo que hubiera pagado por un buen diagnóstico. Entonces, ese es el punto, ¿me entendés? Pero ¿por qué, en base a qué le cambiaste el catalizador al carro? Ya, o sea, entender eso por la razón, motivo o circunstancia que lo llevó al cliente o al usuario a tomar la decisión de cambiar un componente basado en qué, en qué criterio. O sea, si hoy te digo, necesitas datos, necesitas a veces osciloscopios para medir frecuencias, para medir curvas, o sea, es una locura, pues. Entonces, ¿basado en qué pensás vos que es el catalizador? Porque gastaste $350 por gusto, pues. Si hubieras podido ahorrar más de la mitad con un buen diagnóstico, a lo mejor, pues sí, hubiera salido más barato, pues. Entonces, esa cuestión es la que debemos de, como seres humanos, corregir. Ya, o sea, y ahí voy yo en la colada, pues, porque yo ya logré entender eso. Busco referencias, cuando yo necesito un servicio, ejemplo, teníamos una plaga de ratas allí, exagerada, pero exageradísima, Carlos. Que peligroso jugaba fútbol con ella, man. O sea, de plano te digo que desesperante. Y veneno aquí, trampas allá. Nada, papá.
5: Pues, no la radicaban.
6: No, veamos quiénes son los buenos. Papá, papá, hablemosle. Papá, tengo más de 2 años de no tener un ratón, cabrón. Uh-huh. Así, increíble. No sé qué usa esa gente. Uh-huh. Pero es increíble. Entonces, decime vos, ¿verdad? Entonces, por eso te digo, debemos de cambiar el chip ya. Y entender que no podemos estar asumiendo, y no vamos a estar gastar y no vamos a resolver. Y como vos decís, hasta que ya estás topado al cerco, hasta que ya de plano, ¿verdad? El tema de los carros nuevos es complicado por la parte electrónica. Hoy el tema más caro, la reparación de un vehículo, es esa, ¿verdad? La parte electrónica nos pone a patinar a nosotros, Carlos. O sea, así fácil, nos pone a patinar a nosotros que tenemos lo que se te antoje, equipos, software, o sea, hackeo. Y a veces topamos, nos pone a patinar. Hoy igual vino otro cliente desde Sonsonate con una Ford Explorer para que le programáramos la cremallera. Comprada nueva, la cremallera, pum, pum, pum, tanto le cuesta, ta, ta, ta, ta. Mire, pero es que su problema no es la cremallera. ¿Qué onda ahí? y es de un taller. Hicieron gastar al cliente en una cremallera nueva. No es barata. Se echó el rifón desde allá, desde Sonsonate. Entonces, todo eso es lo que debemos de entender. O sea, no le pongamos tanto amor a un buen diagnóstico, a pagar un buen diagnóstico, porque esa es la clave ahora. Saber qué exactamente es lo que tiene tu vehículo, ¿verdad? Para no perder tiempo y dinero.
5: Ok, claro que sí. Definitivamente, el diagnóstico a tiempo.

0: ¿Qué tal, Paco?
1: ¿Qué onda, Carlito? ¿Cómo vas?
0: Muy bien.
1: Ahí saludando también a Jonathan. Una consultita, más de un problema, una consulta un poco diferente. Yo sé que Jonathan tiene bastante afición a los carros americanos, pero fíjate que sería un consejo el que le estaría pidiendo a Jonathan acerca de, yo tengo un proyecto de tal vez conseguir un vehículo ya más o menos dentro de poco. Entonces nosotros dentro de nuestra sociedad estamos acostumbrados a los vehículos japoneses, Honda, Toyota, y por ahí me he decantado yo, pero quería que me diera un consejo Jonathan si hay alguna alternativa digamos buena para invertir. Yo sé que un carro japonés se vende mucho mejor que un americano, así que eso es, nada más. Larga vida al rock, larga vida al metal, larga vida al astral.
0: Perfecto, Paco. Saludos. Gracias, saludos, larga vida, Paco.
2: ¿Cómo estamos, Paco? No, hombre, mira, el único tema que yo creo que realmente podría ser como el diferenciador a la hora de comprar un vehículo ahora, es el tema de la reventa, ¿verdad? Porque realmente eso es, estamos más que claros, ¿verdad? Que la reventa de un vehículo japonés pues es mejor, ¿verdad? Que la de un carro americano. Ahora, ¿qué querés vos? ¿Querés andar cómodo? ¿O querés andar, o querés usar algo, cómo se llama, o tener algo que al final te mueva y que al final cuando lo vendas logres recuperar lo más que se pueda? Porque también eso es importante tomarlo en cuenta, o sea, tu comodidad, la de tu familia. Puede ser un modelo 2024, 25, por ejemplo, una CRB, una, qué sé yo, Outlander, una Rogue, como te digo, 24, 25. Pero vos te subís, por ejemplo, a una Grand Cherokee del mismo año y la diferencia va a ser abismal. Abismal en cuanto a comodidad, confort, o sea, potencia, creería yo que hasta confiabilidad. O sea, hay algo que debemos de tener bien claro, y es que los gringos son cómodos, ¿verdad? A ellos les gusta la potencia, a ellos les gusta la comodidad, a ellos les gusta la seguridad. Entonces, es ahí el tema. La reparación, ya no hay marcas buenas, Paco. O sea, o que esto es mejor que lo otro. Todas están alineadas igual. Los mismos sistemas de seguridad, la misma complejidad a la hora de reparar. Todos están en la misma sintonía ya de aplicar el tema de conexión a fábrica para diagnósticos, para poder hacer procesos de reprogramación. Compres lo que compres, la vez pasada lo estábamos hablando, incluso los Mirage, pues, que son carros bien básicos y económicos, están ya expuestos a necesitar en algún momento conexión a fábrica para hacer alguna reprogramación, y eso así es ahora. Así es que el tema de que si esto es mejor que aquello, pues ya no es válido, ¿verdad? Obvio, sí. Necesitas, y también es en cualquier marca un buen aliado mecánico, ¿verdad? O sea, un buen especialista en electrónica. Aquí ya dejémonos de cosas, ya no es mecánico, ya no es electricista, ya no es que aquel esté en la jugada, no, o sea, necesitas alguien que de plano sepa lo que está haciendo para que no se te complique las cosas a la hora de una reparación, ¿verdad?
0: Bueno, excelente, Jonathan. Ahí estaba el primer audio de Paco. Son las 5:17, 5:17. Recordá, 7644-1029, para que puedas participar también en esta tarde aquí con nosotros en Car Rock, el espacio dedicado a los vehículos y a esos problemas tan complicados de los vehículos. Pero bueno, para eso está Taller.

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1: 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Manejamos mucho el tema de software, de edición, de los mapas de la computadora. Hoy parte de la electrónica automotriz es el tema de la manipulación de los archivos, ya, o sea, cómo puedes vos modificar un archivo, por ejemplo, para darle potencia a tu vehículo a través del software, cómo puedes, por ejemplo, eliminar algún componente, cómo puedes modificar parámetros, incluso para que activen antes los ventiladores, para que quitar el limitador de potencia o de aceleración. O sea, hay un montón de cosas que hoy por hoy se puede hacer vía software, ¿verdad? Vía edición de los mapas de las computadoras. Entonces, todo eso es lo que donde nosotros brillamos.
0: Donde, la especialidad de la casa.
1: Sí, porque lo demás, manejamos la parte de mantenimiento preventivo, pero es que lo demás es como le digo a la gente, es como pegarle un bolo, pues. Entonces, ¿para qué voy a hacer alarde de algo tan básico como cambiar pastillas o hacer un cambio de aceite o cambiar bujías o mantenimiento GDI? Si eso lo puede hacer cualquiera, pues. Ya, pero donde brillamos realmente es en toda esa parte ya de manipulación de los archivos de las computadoras. O sea,
0: ahí es donde asustan, Jonathan.
1: No, ahí es donde tenés que estar bien parado. Mira, ¿qué tal esto si dañas una computadora que vale $2,500, $3,000?
0: Uy, uy, uy.
1: No hallas el camino. no vas a hallar el camino. Entonces, ahí es donde te paras bonito y demostrás de qué estás hecho y qué capacidad tenés, ¿me entendés?
0: Exacto.
1: Ahí es donde estamos.
0: Bueno, vamos a las notas de voz. Aquí tenemos a Jackie Wolf también participando. Adelante, Jackie.
2: Hola, Carlitos. Buenas tardes. ¿Cómo estás?
0: Muy bien.
2: Yo ansiosa porque se llegara este momento con este segmento. Fíjate que quería preguntarle al amigo Jonathan Rodríguez qué le pasaría a mi carro, que, bueno, no es un carro, es un camioncito. Fíjate que últimamente me anda perdiendo fuerza, me está gastando más combustible, y no es tanto eso que me tiene preocupada, sino que un par de veces le he escuchado una explosión, pero no ha pasado más, pero sí tengo esa curiosidad. Por ahí alguien me mencionó, hicimos la plática y me dijo que sea el catalizador, pero ahí quiero escuchar al experto. Gracias, Carlitos.
0: Claro, es, dice, un Kia 3000 año 2017.
1: K3000, un Kia, ajá, un camioncito. Vaya, aquí, esos camioncitos son bien básicos, ¿verdad? No llevan mucho, pues. Es potencia, es explosión, dice. Si el catalizador está saturado, lo primero que vas a notar es como... Lo vamos a llamar así en la jerga, lo tradicional, atorsonado. Ya vas a sentir que aceleras y vas a sentir el motor pesado, ya que no se desplaza, porque está restringiendo la salida de escape del motor. Ya, entonces el motor está sobrepresionado, ya no hay ese flujo de gases de escape. Ya, así es como podés determinar si el catalizador es el que está tapado. Vos podés poner, por ejemplo, el pie pues en el escape y acelerar y ver si te lo mueve o, para ver si qué tanta presión hay, pues. Lo otro que se me ocurre, que para que puedas determinar si es eso o si es el catalizador, corta el tubo de escape donde va el catalizador y elimina el catalizador y deja la salida directa y probarlo, ¿verdad? Probarlo y si ya tenés potencia con eso, pues ahí estaba el problema, ¿verdad? Y la otra sería tal vez meter una cámara endoscópica para ver el panal del catalizador. Podría ser que sea eso por el año, ¿verdad? Y porque diésel podría ser. Entonces ahí le dejo un par de tips para que su mecánico lo intente, ¿verdad? A ver qué haya.
0: Ok, bueno, ahí está Jackie, y cualquier otra cosita, ya sabes, aquí vuelve Jonathan de repente aquí al set de Astral para que nos comentes cómo te fue. A ver, aquí tenemos a Néstor, a ver si es pregunta esta que tengo aquí con Néstor.
3: Una consulta, ando un Hyundai Touring Elantra 2011 y el aire solo me hela cuando acelero, mientras acelero. Si no acelero, no me hela. Es decir, si voy en una trabazón, en un tráfico, no me va helando. Hasta que termino la trabazón y empiezo a acelerar, ahí sí hela.
1: Mira, por el año yo te sugeriría que le hagas un buen mantenimiento al sistema, ¿verdad? Estamos hablando de válvula de expansión, cambiarlas, cambiar filtro secador, sopletear todo el sistema, lubricar y cargar, ¿ya? Por el año, repito, podría ser que el compresor también esté deficiente y ya no logre comprimir como se debe. Entonces, obviamente, hasta que aceleras, él logra comprimir y ahí es donde vos sentís que ela. Pero puedes probar la parte de mantenimiento, a ver qué te resulta, ¿verdad? ¿Cómo te resulta?
0: Uh-huh. Ok.
1: Es que por el año, uh-huh, Carlos, los componentes se van, uh-huh, va deteriorando.
0: Se van deteriorando. Pues, 2011, dice.
1: Sí, sí. Ajá. Estás hablando de, ¿qué? 15 años, ¿verdad?
0: Sí, 15 años.
1: 15 años.
0: Uh-huh. Imagínate. Bueno, ya, señores, aquí estamos con Jonathan Rodríguez. Recordá, envíanos tu nota de voz a través del 7644-1029. Vamos a una canción, previo a la pausa, y luego seguimos acá escuchando. Ya tenemos varios mensajes acá de nuestros amigos oyentes que participan en Car Rock. Ya regresamos. Pausa musical, mis amigos. Un poco de la música de Los Doors. Esto es 5 to 1. 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

0: Bien, las 5 de la tarde con 29 minutos. Aquí estamos llegando al momento de la pausa aquí en Carrock. Ya volvemos, señores, ya volvemos. Envíenos su nota de voz a través del 7644-1029 y cuando regresemos vamos a pasarla al aire para que la escuche Jonathan y para que dé pues alguna respuesta acá nuestro experto de Turbocars. 5:30 la hora aquí en Carrock.
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6: Así es, señores, aquí estamos acompañándote con Car Rock en esta tarde de miércoles, mitad de semana. Cada 15 días nos visita Jonathan Rodríguez, el experto de Taller Turbo Cars, para ilustrarnos, para darnos esas luces que necesitamos, esas luces que no queremos ahí en el tablero del vehículo, ¿verdad? Pero que están ahí y que de verdad nos están indicando que algo no anda bien. Bueno, vamos a seguir platicando aquí, escuchando a Jonathan, y por supuesto, querés enviarnos tu pregunta, puedes participar en el 7644-1029. Envíanos tu nota de voz, decinos cuál es el modelo, la marca y el año de tu vehículo que tiene el problema. Y aquí te va a dar una ilustración del asunto Jonathan Rodríguez. Bueno, Jonathan, vamos a seguir escuchando aquí a nuestra audiencia. Vamos a seguir escuchando notas de voz que nos van llegando a través de la lista negra. Axel está con nosotros. A ver qué dice Axel.
7: Hola, saludos. Una consulta, tengo un Mitsubishi Mirage año 2021 y es automático, funciona normal, pero a veces empieza a vibrar como que se quisiera apagar, siendo automático. Generalmente pasa cuando estoy en neutro o estoy en velocidad pero en alto, ¿verdad? Es donde siento la vibración. A veces lo acelero para que se le quite, a veces simplemente lo dejo para ver si se va a apagar y pues no se apaga, vuelve a su marcha mínima normal. ¿Qué será? ¿Alguna bomba? ¿Cuál bomba? ¿O qué podríamos revisar?
8: Fíjate que el tema con esos carritos es complicado, hermano, porque como son de 3 cilindros, el motorcito es como... no tiene una marcha mínima estable, ya. En lo personal, para mí, ese motorcito no tendría que haber salido. Demasiado baja potencia y la inestabilidad es bastante característica en él, ¿verdad? A diferencia de motores, por ejemplo, los de Ford, que son 3 cilindros, Nissan, que son 3 cilindros también, pero que son motores un poco más de cilindrada alta, entonces logran pues mantener sus marchas mínimas estables. Si es mucho, pues entonces habría que revisar la parte, no sé, de inyectores, soportes, ver si hay algún boletín de servicio que te mande a reprogramar la computadora. Hay varios aspectos que ver ahí, ¿verdad? Pero en sí, todos los que yo he visto son así, temblorosos. No es que cascabeleen, son temblorosos, ¿verdad? Y más cuando usas el aire acondicionado.
6: Ok, bueno, vamos hasta la ciudad espacial. Ahí está el toro.
9: Buenas tardes, Charlie Miranda. Buenas tardes, Radio Astral. El toro reportándose desde la ciudad espacial. Ahí esperando aprender un poquito más del ingeniero Rodríguez Jonathan. Saludos a Turbocar y gracias por ser uno de los patrocinadores de la mejor emisora del mundo, Radio Astral. ¿Cuándo vamos a escuchar la niña otra vez, pues, Jonathan? La correctísima, que le gusta el metal. Saludos a los jinetes del apocalipsis. Saludos a las doctoras del metal.
6: Sí, de hecho, aquí estamos hablando, fíjate, toro, fuera del aire con Jonathan, de lo que anda escuchando Mónica, la hija, que es más metalera que Jonathan todavía.
10: Ya te dejo en blanco a vos también, sí. De cosas, ya te metieron gol.
6: Cabal, aquí me están mencionando unas bandas que está escuchando Mónica, y de hecho vamos a cerrar quizás con una de esas bandas, fíjate, el programa, Jonathan, hoy.
10: Sí, no, están coquetas las canciones, no son comerciales, pero sí, realmente son... llaman la atención.
6: Exacto.
10: Ahí, Torito. Ey, qué bueno oírlo. Ahí estamos siempre dándole, Torito.
6: Excelente. Bueno, vamos con José Reyes. Adelante, José.
11: Buenas tardes, Jonathan. Quisiera tu opinión sobre la Subaru Forester. Los
10: mapas. Mira, Subaru es marca buena. O sea, realmente de las marcas que ya sabemos que son buenas, ¿ya? El tema, hermano, con estos vehículos es el acceso a los repuestos. Eso es todo. Vos, por ejemplo, querés reparar algo de esa camioneta, estoy 99.99% seguro que va a tener que ser importado de Estados Unidos. No dudo mucho que haya en Plaza, en huesera de ese tipo de carro. Por lo demás, pues si está en óptimas condiciones y camina bien y todo, pues es una buena opción, es un buen carro. Si tomas en cuenta la opción, la parte de reventa, como estábamos hablando con, parece que Paco, te vas a quedar corto. Porque son modelos que no mucha gente los consume, pues, ya. Porque no son muy comerciales, precisamente. Entonces, sí, es un poquito complicado el tema. Que bueno es bueno, pero tenés que poner en la mesa todas esas cosas que te dije, ¿verdad? Antes de tomar una decisión.
6: Va a evaluar varias cosas.
10: Exacto.
6: Bien, Alex Rivera, ¿qué dice Alex?
12: Buenos amigos, ¿qué tal? ¿Cómo están?
6: Muy bien.
12: Alex Rivera les saluda. Soy hondureño, ando paseando aquí esta semana por su país. Quería hacerle unas consultas porque yo he estado trabajando con mi carro, pero ya he tenido más o menos una idea del problema, pero quiero ver si Jonathan en su experiencia nos puede decir algo. Es la cuestión con que a mí me reventaba las mangueras de ese carro, las mangueras de refrigerante, de coolant. Siempre que iba en tráfico y en temperaturas de verano, siempre en un momento llegaba, estaba con el aire acondicionado. Luego miraba que el electroventilador se detenía y luego de eso me explotaba algo, ya sea el depósito o una manguera. No sé si Jonathan pues tiene alguna idea sobre eso y pues ahí está en la consulta. Gracias amigos, saludos a nuestros países hermanos, Honduras, Salvador.
10: Eso.
12: Saludos a ustedes.
10: Buenísimo, gracias brother. Eso, que disfrutes hermano. Lo que pasa es que necesito saber modelo y año para poder... decirte si hay algún tipo de monitoreo que puedas hacer para determinar el por qué es que te está elevando la presión en el sistema. Si nos ayudas con eso, con gusto.
6: Ok, envíanos modelo y año, Alex, por favor. A ver, aquí tenemos a Ernesto Velázquez. Adelante, Ernesto.
13: Buenas tardes, amigos. Quería saber sobre un Toyota Corolla 98. Tengo un problema de electricidad. el carro arranca y me han dicho en las ventas de baterías que la batería está en buen estado, solamente que la presión, pierde la presión de la energía o se cae la aguja donde quiere estabilizarse, pero al acelerarlo se estabiliza y no hay problema, pero si pierde, hace un bajón la aguja a la hora de encenderlo, a veces enciende y se apaga.
10: O sea, mira, te voy a explicar cómo funcionan los sistemas de carga de los vehículos. El alternador tiene un regulador de voltaje. Ese regulador de voltaje se encarga de mantener la carga estable. En tu carro debería de andar no menos de 13.5 y no más de 14.5 voltios. Si tu alternador no logra mantener esos valores, tenés un problema con el alternador. Ahora bien, la batería tiene una cuestión que se llama capacidad de reserva. La capacidad de reserva es la que determina cuánto tiempo va a acumular esa energía la batería para que vos puedas disponer de ella sin necesidad de que el motor esté encendido. Ejemplo, si la batería está en buen estado, ¿verdad? Vos podrías tener, por ejemplo, luces, música y todas las extras de tu carro encendidas por, qué sé yo, unos 30 minutos quizás, sin que la batería se agote. Pero cuando la capacidad de reserva de tu batería ya no sirve, porque ya no logra mantener, ya no logra tener acumulada esa energía, entonces lo más que vas a tener encendido todos los accesorios son 2-3 minutos y ya no te va a arrancar el carro. Entonces eso es lo que tenés que determinar, qué es lo que está pasando. Si es que tenés problema con el régimen de carga de tu vehículo porque el alternador no sirve, o si la capacidad de reserva de tu batería ya no está bien, pues. Entonces ahí tendrías que cambiar la batería.
6: Ok. Bueno, acá nos envió Alex el modelo y año del vehículo. Dice Alex, BMW E39528i, año 2000.
10: Vaya. Mira, los sistemas de enfriamiento ya en esos vehículos y ya en todo lo más nuevo son controlados por la computadora. Entonces, en ese sistema los módulos de ventilación creo que son PWM, o sea, son controlados por un módulo o directamente por la computadora motor, o llevan el módulo PWM aparte. Entonces ahí lo que tenés que monitorear vos, hermano, es la temperatura real de tu motor, ¿ya? Versus la temperatura con datos en una herramienta de diagnóstico. ¿Cómo vas a hacer la medición de temperatura real de tu sistema de enfriamiento? Yo te voy a dar un tips. Lo que hago es poner un marcador de mercurio externo. Hago una adaptación, pongo un marcador de mercurio, me lo llevo hasta la cabina y ahí monitoreo yo realmente la temperatura del agua versus los datos que me está dando la computadora versus el tiempo de entrada de los ventiladores. Entonces ahí vas a poder tener un parámetro de qué está pasando, si los ventiladores están entrando a tiempo, si está controlando la velocidad de los ventiladores la computadora, si es que realmente la temperatura del agua está realmente caliente. O sea que para eso sirve ese tipo de mediciones, ¿verdad? No es tan fácil, pero así es como lo hago yo y me funciona. Entonces, es mi tips, ¿verdad?
6: Bueno, ahí está Alex, entonces. Ok, vamos con Roberto Alemán. Recordá, amigo oyente, que puedes enviarnos tu nota de voz en este momento. Ya las últimas. Estamos en recta final de Car Rock en esta edición de miércoles 20 de mayo. Son las 5:48, ¿verdad? A las 6 se nos va volando Jonathan, así que a enviar tu nota de voz en este momento, porque se nos acumulan ya siempre al final. 7644-1029. Vamos con Roberto Alemán.
14: Buenas tardes, yo tengo un Nissan Sentra 2019 y en las mañanas, cuando lo enciendo, acelera hasta 3000 la revolución, y luego aparece el piloto del antiderrape. Entonces, si lo ando así, el vehículo no da la potencia que debe dar. Entonces, lo apago, unos 5 minutos, lo vuelvo a encender, ya se le desaparece el antiderrape y ya da la potencia y anda encendido el check engine. ¿Qué me recomienda? ¿Qué puedo hacer? Bueno, ustedes abren los días sábado, me imagino, para poder llevarlo ahí.
10: Sí, lo que te sugiero es que lo traigas para hacer un diagnóstico. Ya ese tipo de cuestiones, de fallos así, sí ya requieren un diagnóstico electrónico, ¿verdad? Un escaneo, a ver si logramos ver códigos en el historial de la computadora, ¿verdad? Y determinar qué está pasando. Sí, abrimos el sábado, estamos hasta las 12 del mediodía.
6: Hasta las 12, ok, uh-huh. Perfecto. Bueno, Aldair tiene consulta para el experto, dice acá.
15: Buenas tardes, consulta para el experto. Cuando se dan problemas de bobinas en los carros, que las bobinas ya están dañadas, yo he escuchado que hay que esperar hasta que el check se encienda. ¿Es verdad esto o tengo que cambiarlas antes de que cambie el check, cuando yo el carro siento ya las mínimas diferencias que da, así como que tiembla un poco más, cosas así que son tolerables, pero tengo que esperar hasta que cambie, hasta que se encienda el check, o lo puedo hacer antes, o no vale la pena hacerlo antes?
10: No, o sea, si vos como propietario sentís que tu carro no va bien, ¿verdad? Lo ideal es que revises qué está pasando, y si vos ya sabes que las bobinas están deficientes, pues entonces cambiarlas. Ahora, ¿son realmente el problema las bobinas? Porque ese es el punto, ¿verdad? Porque puede ser otra cosa. Acordémonos que la parte de la combustión, o sea, o cómo funciona el motor, cómo arranca o por qué arranca el motor, es aire, combustible y corriente. Y corriente estás hablando de bobinas y bujías. Pero si no tenés, por ejemplo, buena entrega de combustible por los inyectores tapados, o porque no tenés pulso en un inyector, o porque la señal del pulso no es buena en un inyector, o porque el inyector tiene alta resistencia, vas a tener deficiencia también en el motor. Entonces, tenés que, antes de cualquier cosa, identificar qué realmente es tu problema. No solo la bobina o la bujía, o las bujías pueden hacer que un motor se vuelva inestable, ¿verdad? Y obvio, si andas un motor inestable por potencia en los cilindros, pues lo andas sacrificando.
6: Ok, bien, tenemos acá, Jonathan, a Katy. Recordemos que esta sección no es solo para caballeros, también las chicas pueden participar a través del 7644-1029. Katy, adelante, Katy.
16: Buenas tardes, Carlitos, ¿cómo están? Larga vida.
6: Quería larga vida.
16: Consultarle al amigo ahí, si tuviera un rango de 10 mil a 15 mil dólares para invertir en un auto, tipo sedán, ¿qué compraría? Viendo que puede ser lo más rentable a la hora de revender.
6: 10 a 15 mil dólares, dice, por reventa.

0: suspensión es bastante bueno, es bastante bueno.
1: Bien, aquí tenemos a Byron Reyes. Adelante, Byron.
2: Maestro Carlos, muy buenas tardes y un saludo para el visitante. Yo tengo una consulta respecto a un Mitsubishi Lancer motor 2.4, el 4G69 del 2004. Me pasó de que se me quedó con bien poco aceite, no sé si es que lo quemó o lo boté. Al momento que revisé el vehículo por la parte de abajo, tenía así como fuga o mojado la parte baja del cárter y el vehículo se me apagó en movimiento, no me calentó, no me dio ningún problema, nada, simplemente se me apagó. Y lo llevé en grúa, etcétera, lo llevé para mi casa, le eché aceite, lo volví a encender y trabajó tranquilamente, no hubo ningún problema. Me movilicé de mi casa a mi trabajo, son como 6 kilómetros, y ya para llegar a mi trabajo se apagó y ya no volvió a arrancar. Arranca como 4 o 5 segundos y se apaga, pero no da check engine, no da ningún parámetro, algún error o algo en el tablero, nada. Entonces no sé qué podría hacer en ese caso. Saludos, maestro, y un saludo también para todos.
1: Saludos, brother.
0: Mira, no quiero robarte el sueño, pero yo creería que te echaste el motor, ¿no? Que te le hagan una prueba de compresiones, a ver cómo está. Y una prueba estequiométrica para ver si si no hay fugas de compresión.
1: Ok, bueno. Última nota de voz, Luis Llanes. Adelante, se nos está terminando ya la sección.
3: Hola, hola, Carlitos, larga vida al rock. Oíme una consulta ahí para Jonathan. Fíjate que yo tengo una Jeep Renegade 2016. Tengo como un poco más de un año de tenerla. Y hace como un mes me dio un error, fíjate. Un día en la mañana, al darle start, como que se volvió loca, me salieron un montón de códigos, el freno de mando electrónico que había que revisarlo, los frenos, el 4x4, como seis cosas diferentes que no tenían sentido. Entonces, incluso no podía mover la palanca de a ninguna, ni a retroceso, ni a drive, ni nada. Entonces, no lo quise mover y todo, le consulté al mecánico que tengo ahí de confianza y me dijo que estaba bien extraño, que parecía un problema de computadora. Entonces me recomendó desconectarle la batería por un buen rato y eso hice. Al siguiente día lo conecté y ya no me salieron los códigos. Entonces él luego le puso la computadora y solo le salían los códigos como que sí había tenido un problema en cada uno de esas cosas, pero ya no me salieron. Pero a la semana me siguen saliendo los códigos. Un día en la mañana el de la batería, un día el freno de mano electrónico, un día el 4x4, así como que cuesta un poco el encendido, pero no le encontramos el problema. Y no sé si realmente será algo de la computadora o qué más podría hacer. Ahí tal vez me pueden echar la mano. Gracias.
1: Perfecto, larga Luis. Vida, larga vida.
0: Vaya, Luis, te voy a explicar el tema de software, de corrección de fallos en los vehículos. Comenzó con Jeep. Jeep fue el pionero o de los pioneros en implementar el tema de solucionar problemas vía software. Definitivamente, para poder tener acceso a eso, necesitas una cuenta del fabricante, ¿ya? No lo vas a poder ver o tu mecánico no lo va a poder ver con un escáner tradicional, ¿ya? Jeep maneja una cuestión que se llama parametrización, ¿verdad? Que es el hecho de que todos los componentes electrónicos del vehículo manejen su misma identidad, ya, la otra cuestión complicada de Jeep es el tema de la red de comunicación. Entonces, cuando nos conectamos con WiTech, que es la plataforma de Jeep, logramos tener acceso a todo eso, verificar si hay actualizaciones disponibles de software, ver cómo está la red